Hermanos y hermanas, al programa de la Nueva Vida Ahora. Esta es la pastora y hermana Isabel Dawson transmitiéndole desde el Radio Miami Internacional en un programa que se llama La Vida Ahora. Por favor, hermanos y hermanas, necesito que escriban y me digan que está escuchando este programa para poder seguir transmitiendo. Necesito la ayuda de ustedes que digan que sí, están escuchando el programa para poder seguir transmitiendo. Mi dirección es la siguiente: www.wrmi.net, www.wrmi.net. Ese es el modo que ustedes pueden conectarse con el Radio Miami Internacional. www.wrmi.net. Y entonces les pido que me escriban y vamos a hablar acerca hoy de la gracia de Dios, el poder de Dios, y lo vemos en Hebreo 4:16, donde dice: acerquémonos pues con confianza al trono de nuestro Dios amoroso, para que Él tenga misericordia de nosotros y en su bondad nos ayude en la hora de necesidad. Fíjense que dice que podemos acercarnos al trono. Podemos acercarnos al trono de Dios. ¿Por qué podemos acercarnos al trono de Dios? Porque nuestro sumo sacerdote tiene con paciencia con nuestra debilidad, porque él también estuvo sometido a las mismas pruebas que nosotros estamos sufriendo, solo que él jamás pecó. Entonces, él es perfecto. Él es Dios y él es también, cuando estaba aquí, fue 100% hombre, 100% Dios. Y entonces, así fue sometido a pruebas, pero jamás pecó. Por eso es que ahora nosotros podemos acercarnos con confianza al trono de Dios amoroso, porque Él sabe las cosas que estamos sufriendo. Él ha pasado mucho, pasó mucho cuando estuvo aquí en la tierra. Y entonces por eso Él tiene esa afinidad con nosotros y siente lo mismo que nosotros sentimos. Entonces podemos acercarnos a Él con confianza al trono de nuestro Dios amoroso, para que Él pueda tener misericordia de nosotros y en su bondad nos ayude en la hora de necesidad. Así que vemos que no tenemos que tener miedo. Cuando necesitamos algo con Dios, necesitamos, estamos orando, pidiendo ayuda a Él, vamos con confianza. Otra palabra dice: vayan rápidamente, vayan sin miedo ninguno, con toda confianza en Él. Y vamos entonces a obtener lo que necesitamos. ¿Cuántas veces se ha encontrado usted y se encuentra ahora en un momento bien difícil? Puede ser su salud, puede ser la escuela, puede ser el país donde vive que no hay nada de comer. Puede ser que no tiene el dinero para pagar por sus cuentas. Puede ser que quiere comprar una casa nueva, pero no puede. Puede ser que tiene problemas con la familia, la esposa, los niños no los están obedeciendo.
Puede ser un millón de cosas y en ese momento tenemos que ir, ir a verlo a Él, al mismo trono en nuestra oración podemos llegar con mucha confianza que nuestro Dios es amoroso y que tiene misericordia de nosotros y que nos va a ayudar en la necesidad. Vamos a entrar ahí bien rápidamente, para poder estar seguro de que vamos a recibir la ayuda que necesitamos. Vemos que el Espíritu Santo es el que está ahí también con nosotros, que nos ayuda a que podemos ir a ver a Dios. Él no quiere decir que vamos a ser irreverentes y que tenemos que tener miedo, pero que podemos hablar lo que está en nuestro corazón sin tener miedo de que Él nos va a rechazar. Dios nos quiere ayudar en la oración. La oración es muy importante porque es nuestra comunicación con Dios. Es nuestra comunicación con Dios. Vemos que hay una persona que tuvo una oración en la Biblia con Dios y ese es Jonás número 2, donde Dios le dijo, ve y salva a esa persona. Y vemos que él estaba pidiéndole, Jonás 2, al Señor que lo ayudara. Jonás, un profeta según Jesús. Jonás huye. Más problema para lograr que su siervo esté dispuesto a ir y a conducir a Nínive al arrepentimiento. Descendió a Jope. Se embarcó en una nave y descendió al interior de la misma. La tormenta, los marineros y habían un gran pez. Y ese pez le abrió la boca y él quedó adentro del estómago de ese pescado. La oración de Jonás, él oró. Desde el vientre del pez, él oró. Un hogar un poco extraño para orar. A lo mejor a veces nos sentimos que estamos en las últimas cosas, que ya no podemos orar más. Él era un lugar que no escogía. Era un lugar donde estaba y ese era el lugar para orar. Y él lo oyó. Dos grandes lecciones tenemos aquí. Dios nos oye en cualquier parte que estemos. Es mucho mejor orar en un ambiente normal que esperar a estar en un ambiente anormal. Es decir, cuando ya sentimos algo, tenemos que orar. Así como es mejor hacerlo en una cosa que no tenga uno tan, se sienta uno que ya es la última cosa que así no es. Vemos al médico, vemos a alguien que nos consuela, a un amigo, vamos al banco financiero para poder pedirle ayuda, vamos aquí, vamos allá, antes de pedir ayuda a Dios. La ayuda a Dios debe ser la más importante. Donde le pedimos ayuda a Él, es la más importante. Es primero que todo. Vamos a un lugar, Dios ven conmigo. Vamos a hacer algo importante, Dios ayúdame. ¿Qué me estás diciendo de esto? Es mejor orar en un ambiente normal que esperar hasta estar en un ambiente anormal. Hoy es el tiempo aceptable. Vemos que Jonás, si usted puede leer acerca de eso, Jonás capítulo 2, usted puede leer eso allí en el capítulo 2,
puede leer de Jonás y vemos que ya estaba en una situación tan mala, se encontró en una situación tan mala que era una desesperación. A veces nos encontramos en una situación tan mala que estamos completamente desesperados. Completamente desesperados. No sabemos qué vamos a hacer. Y ahí, en esa última hora, Dios viene. Dios viene y no deja que podamos sufrir más. Él viene y nos ayuda. La tempestad vino. Y Dios lo ayudó en esa tempestad, que cuando ese pez se lo comió a él, vemos que él empieza entonces a orar y a orar y orar. Y eso fue lo que tuvo que hacer. Enseguida que oró, Dios lo ayudó. Dios lo ayudó. El gran pez se traga a Jonás. El gran pez se lo tragó. Vemos eso en Jonás y capítulo 4. Y vemos que entonces, cuando Jonás ora al Señor, perdón, en versículo 2, Jonás ora al Señor, a Dios. Y entonces, cuando sale del pez, Nínive se arrepiente. ¿Por qué? Porque entonces él hizo la voluntad de Dios. Hoy es el tiempo aceptable. Hoy es el tiempo aceptable que Dios tiene para usted, para que usted pueda recibir lo que necesita del Señor. Hoy es el tiempo aceptable, porque Dios es el Dios de hoy, del presente. Él es el mismo en el pasado, Jesucristo es el mismo en el pasado, en el día de hoy, presente y en el futuro. Lo que hizo por usted una vez para ayudarlo, lo hará otra vez. Vemos que él estaba en lo más profundo, el dolor más profundo, pero Dios no nos deja ahí. Él nos saca de ahí. Cuando su alma desmayó dentro de sí mismo, Dios lo ayuda a usted. Él cambió el corazón de Jonás. Él se acordó de Dios. Le ofreció sacrificio, pagaré lo que prometí. La salvación viene de Jehová, de Dios. Dios libró a Jonás. Y vemos que así podemos nosotros compararnos. ¿Cuándo vamos, como dice en Hebreo, capítulo 4, versículo 6, que vamos a él en ayuda, pidiéndole ayuda y que nos ayude. Y él nos ayudará. Hermanos y hermanas, la oración ferviente vale muchísimo. La oración ferviente vale muchísimo. Y vemos aquí en Hebreo cómo es que el Señor ayuda a nosotros. Tenemos que ir a su trono sin miedo ninguno y Él nos va a ayudar. Hebreo 4:16. Es muy importante. Vaya con gran confianza al Señor y con la gracia de Dios, Él lo ayudará a usted. Hemos llegado ya al final del programa. Le pido por favor que le escriban a la estación y digan, quiero que la hermana Isabel sepa que estoy escuchando. Hasta la próxima, los quiero. Adiós. Yes.

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1: Hola amigos, desde hoy y durante los próximos 8 viernes vamos a dedicar estas emisiones, que son de fin de semana, para 8 capítulos sobre la historia de Radio Praga, de Praga al mundo, 90 años en el aire. Las ha realizado Jaromír Marek, un antiguo redactor de la redacción checa de Radio Praga Internacional, y van a ver desde los principios hasta el momento actual y pasando por muchísimos momentos, por supuesto durante los años del régimen, la Segunda Guerra Mundial, todo ello. Creo que es un trabajo muy bonito, muy complejo, que se ha llevado mucho trabajo y que van a poder disfrutar. Y las noticias y el resto de nuestra programación, ahora las noticias pasan por ejemplo, el incendio dramático, doloroso, en la histórica fábrica, el complejo industrial del calzado Batia en Slin, o toda la actualidad política, la pueden seguir en nuestra página web, espanol.radio.cz, y en nuestras redes sociales, Facebook, X e Instagram. Y a partir de ahora, les dejo con el primer capítulo del podcast Radio Praga Internacional, 90 años en el aire de Praga al mundo.
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1: En Chequia, 1,5 millones de personas escuchan a diario la radio checa. Sin embargo, no todo el mundo en el país sabe que la radio pública cuenta también con las emisiones de Radio Praga Internacional en varios idiomas hechas expresamente para el extranjero. Y eso que se emiten desde hace ya 90 años. La emisora se fundió en 1936 como defensa frente a la propaganda nazi enemiga. Pero después, de febrero de 1948, se convirtió también en un instrumento de propaganda, comunista en este caso. No fue hasta después de la Revolución de Terciopelo de 1989, cuando la emisora se volvió la voz de una República Checa libre y democrática. ¿Cómo surgió y cómo se ha dirigido a sus oyentes a lo largo de estos 90 años? Lo descubrirán en esta serie de Praga al Mundo, 90 años en el aire.
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9: Compatriotas checoslovacos en el extranjero, amigos estadounidenses, saludos y felicitaciones para todos. Nuestro viejito está bien, hemos ido a verle como si fuéramos sus hijos. Lo sabe todo, lo observa todo y se alegra de que estemos bien. Les envía un saludo a todos, tanto a los que están en el país como a los que están en el extranjero.
1: Así habló por la radio uno de los 5 hombres del 28 de octubre, el político socialdemócrata, abogado y publicista František Soukup. La transmisión, el 7 de marzo de 1937, estaba dirigida a los checos en el extranjero, coincidiendo con el cumpleaños del presidente Tomáš Garrigue Masaryk. Se trata de la grabación más antigua que se conserva de una transmisión al extranjero realizada por la entonces emisora Radio Journal, hoy Radio Checa.
10: Aló, aló. Aquí está la estación checoslovaca de ondas cortas que está verificando la emisión de ensayo. Rogamos a las señoras y señores que tienen la amabilidad de escuchar, se sirvan comunicarnos sobre qué onda y a qué hora recibieron esta emisión. La dirección es la siguiente: la estación de ondas cortas, Praga, Checoslovaquia. Agradecemos su amable respuesta.
1: Las emisiones regulares al extranjero habían comenzado 7 meses antes, el 31 de agosto de 1936 a las 10 de la mañana. En ese momento, el director técnico Edward Svoboda se dirigió a los oyentes de todo el mundo en inglés. Al principio, las emisiones se centraban principalmente en música, complementada ocasionalmente con intervenciones de locutores en diversos idiomas. Pronto, sin embargo, también se crearon los primeros programas de divulgación. Por ejemplo, retratos de Thomas Garrick Masaryk y Edward Benesch, inspirados en el libro del escritor estadounidense John Ginther, Inside Europe. En la víspera de Año Nuevo de 1936, el actor Blas Taburian leyó las noticias deportivas y el pronóstico del tiempo, y también aparecieron en la emisión los héroes infantiles Spavel y Hurbine.
3: Chtěli jsme se světu představit. Vybraceli jsme...
11: Queríamos darnos a conocer al mundo, acabar con la idea falsa difundida por Shakespeare de que Bohemia se encontraba a orillas del mar. Hablábamos de nuestra situación no solo geográfica, sino también política y económica. Hablábamos inglés, francés, alemán e italiano. Nos dirigíamos a un mundo que por aquel entonces era relativamente pequeño.
1: Así recordaba František Kamil Zeman los inicios de las emisiones al exterior. Trabajó en Radio Praga desde 1938.

0: La década de los 30 no fue solo una época de progreso técnico que permitió la transmisión de ondas de radio a todo el mundo, sino también un periodo de creciente tensión internacional. El gobierno se percató de que carecía de una herramienta eficaz para difundir información sobre Checoslovaquia o para contrarrestar la creciente propaganda hostil.
1: Byly to samozřejmě většinou útoky o postavení národnostních menšin, ale například...
2: Por supuesto, se trataba principalmente de ataques contra el estatus de las minorías nacionales, pero, por ejemplo, en el caso de Radio Budapest, es un caso extremo, incluso se llegó a exigir la anexión de Eslovaquia a Hungría, la destrucción total de Checoslovaquia, y el Ministerio de Relaciones Exteriores era consciente de que debía reaccionar ante esos ataques y al mismo tiempo reforzar enormemente la propaganda positiva sobre Checoslovaquia en el extranjero. El Ministerio consideraba esenciales tres ámbitos. En primer lugar, la importancia de informar al mundo exterior sobre los asuntos checoslovacos, sobre nuestra política interna y exterior. El segundo ámbito en el que debía centrarse la emisión eran los checoslovacos en el extranjero. Y el tercer ámbito eran nuestras embajadas.
0: Iván Dubovitsky, director del Departamento de Diplomacia Pública, explicó así las circunstancias que rodearon el nacimiento de las emisiones al extranjero.
3: Hluboko v paměti mi zůstala vzpomínka na první živé slovo naší krátkovlnné stanice.
4: El recuerdo de la primera palabra transmitida por nuestra emisora de onda corta permanece grabado en mi memoria. Si mal no recuerdo, fue simplemente un saludo. No sabíamos si nos escuchaba alguien, ni si alguien nos escucharía con el tiempo, aceptando la mano amiga que tendíamos con un mensaje de paz a todas las personas de buena voluntad. No puedo expresar la alegría que sentimos cuando unos días después recibimos sus cartas con la feliz noticia de que nos habían escuchado.
0: Y así recordaba los inicios de las emisiones al extranjero el técnico Karel Koníček.
5: Aló, aló. Aquí está la estación checoslovaca de ondas cortas. Está verificando la emisión de ensayo.
0: En 1937, la emisora, entonces catalogada como experimental, se dividió en las llamadas bandas europea y americana. Se emitía a diario para Europa y los martes y viernes para América. Y entonces las noticias formaban parte de cada emisión. Estas se transmitían en checo, eslovaco e inglés. Una vez por semana también se emitía en ruteno, lo que permitía que la información estuviera disponible para los oyentes que llegaban a Estados Unidos desde Transcarpatia, la región, hoy día en Ucrania, pero que formó parte de la Primera República Checoslovaca y que luego, de la Segunda Guerra Mundial, se quedó en la Unión Soviética. Las emisiones para los checoslovacos en el extranjero no solo tenían como objetivo informar o educar. Desde el principio se percibió como un vínculo con la patria, literalmente. Así, el 21 de mayo de 1937, un saludo a un hermano en Estados Unidos cruzó el océano de la mano de un tal Josef Dragoun.
2: Hoy no reconocerías Boleslav, cuánto ha crecido desde la Guerra Mundial. Incluso la situación económica ha mejorado y aunque todavía no hay tanta prosperidad como allí en Estados Unidos, todos trabajamos con entusiasmo y alegría en nuestra patria libre, de la que creemos, yo sin duda lo creo, que es la más hermosa de todas. Una vez más, que la fortuna checa nos acompañe y que nos veamos pronto.
0: Sin embargo, las emisiones solían tratar temas más serios y profundos. Por ejemplo, en junio de 1937 se emitió una conferencia de Josef Roucek, un sociólogo checo que trabajaba en Estados Unidos. En ella habló sobre la contribución de los checoslovacos a la cultura estadounidense.
4: Estados Unidos no posee una cultura propia específica. Es más bien un conglomerado de muchas culturas traídas por los inmigrantes y adaptadas a las condiciones estadounidenses. No es muy conocido que la civilización estadounidense se enriqueció con numerosos elementos checoslovacos. Esta fue la labor de 2 millones de checoslovacos que viven en Estados Unidos. Estos trabajadores llegaron al país en un momento crucial, cuando se estaban sentando las bases de un nuevo imperio industrial. Sin embargo, los checoslovacos estadounidenses alcanzaron gran fama en el ámbito puramente cultural. Es imposible escuchar la radio sin oír las composiciones de Antonín Dvořák y Rudolf Frimler.
0: El 14 de septiembre de 1937 falleció Tomáš Garrigue Masaryk, el primer presidente de Checoslovaquia. Y por supuesto, las emisiones al extranjero también informaron del suceso.
6: Bereits mehr als 24 Stunden pilgern Tag und Nacht.
7: Día y noche, multitudes se dirigen al castillo de Praga, donde reposan los restos del primer presidente de la República Checoslovaca, Tomáš Garrigue Masaryk. Con lágrimas en los ojos y sollozos apenas contenidos, decenas de miles de hombres, mujeres y niños pasan ante el catafalco. En Praga se ultiman los preparativos para el funeral del primer presidente de la República, que sin duda tendrá un carácter verdaderamente regio.
2: En la capital estamos ultimando los preparativos para un funeral digno de la gran y noble personalidad que lloramos. El lunes 21 de septiembre la vida en toda la República se paralizará durante varias horas. Los comercios cerrarán y las fábricas suspenderán su actividad para que los trabajadores puedan participar en la ceremonia. El número de personas que llegan de todas las ciudades de la República sigue aumentando. Se prevé que el día del funeral supere el millón. Se prevén problemas de transporte y alojamiento. Los tranvías y autobuses funcionarán durante toda la noche.
0: El año 1938 fue crucial para Checoslovaquia. Las emisiones al exterior apelaron al mundo entero con argumentos en rechazo de las acusaciones difundidas principalmente por la Alemania nazi. Así se dirigió el empresario Jan Antonín Batya a los oyentes de habla inglesa en marzo de 1938.
4: Todas esas habladurías de que Checoslovaquia es un bastión del comunismo son un completo disparate. Los agricultores, comerciantes y trabajadores checoslovacos están lejos de esa ideología. El desarrollo económico de Checoslovaquia todavía no ha terminado. Al contrario, es probable que esté comenzando. Cuando se construyan las carreteras y los ferrocarriles, el país se convertirá en un puente entre Oriente y Occidente. La implementación de estos planes no solo depende del futuro económico de Checoslovaquia, sino que también es la base para apaciguar las relaciones en Europa.
8: Es la base para el apaciguamiento de las relaciones europeas.

0: décimo encuentro del Sokol, al que también asistieron miembros del Sokol de Estados Unidos en junio de 1938, se convirtió en una expresión simbólica de determinación y resistencia. Su participación en el encuentro se interpretó como una muestra de solidaridad nacional y apoyo a la República Checoslovaca en un momento de gran tensión. En un saludo transmitido por Radio Praga, Miroslav Klinger, veterano dirigente del Sokol, atleta activo y participante en los Juegos Olímpicos, también se dirigió a los checoslovacos en Estados Unidos.
1: Těšíme se také na vaše zvláštní vystoupení. Bude jistě hezké.
2: También esperamos con ilusión su actuación especial. Sin duda será bonita y original como la anterior. Y en este momento le acompaño de corazón. Los recuerdos se llama Frank, Joe, Fred, John o como sea. Nada se interpone en su camino salvo ese gran charco, como usted lo llama. Ya lo ha cruzado hace años. Es un largo camino, pero si el amor nos acompaña, no es tan desagradable. Saludos. Nos vemos en la lucha fraternal.
0: Los ataques de la Alemania nazi contra Checoslovaquia se intensificaron durante 1938 y la batalla ideológica también se libró en las ondas radiofónicas. La propaganda nazi no dudó en recurrir a mentiras y medias verdades. Demonizó al gobierno checoslovaco y al presidente Eduard Beneš. Presentó a los checos como una nación inferior, incapaz de funcionar de forma independiente. Radio Praga defendió la existencia del Estado checoslovaco y sus fronteras.
3: Ivan Jelinek spolu so mnou najmä v období maj-september 1938 urobil veľmi mnoho.
4: Ivan Jelinek y yo, especialmente entre mayo y septiembre de 1938, nos esforzamos mucho en conseguir que todos los extranjeros prominentes que llegaban a Checoslovaquia por aquel entonces mostraran su apoyo en las emisiones en onda corta. Rara vez nos rechazaron. Entre los extranjeros a los que buscábamos especialmente se encontraban personalidades, o mejor dicho, amigos de Checoslovaquia, como el comandante Young, diputado del Partido Laborista, y otros de ese tipo.
0: Así recordaba aquel periodo el redactor de las transmisiones al extranjero Julo Horvat, en 1964.
5: Hello, hello. Good evening, ladies and gentlemen. Lieutenant Commander Edgar Young, the well-known British publicist and politician, will now give you his impressions of the Czechoslovak Republic.
0: El mencionado Edgar Young, veterano de la Primera Guerra Mundial, periodista y político de izquierdas, visitó Checoslovaquia a finales de 1936 y compartió sus observaciones y valoraciones con los oyentes de las emisiones al extranjero.
6: Before Christmas, I went for a journey through the districts along the German border.
2: Antes de Navidad viajé por la región fronteriza alemana entre Karlovy Vary y Liberec, donde la población es predominantemente germanoparlante. Estas regiones, de carácter principalmente industrial y cuya prosperidad siempre ha dependido del comercio exterior, sufren gravemente los efectos de la crisis económica mundial. El sufrimiento de estos alemanes checoslovacos se debe en gran medida a la política económica egoísta de Alemania y a los actos antipatrióticos del pasado de sus propios empleadores, en su mayoría alemanes. Sin embargo, la culpa recae sobre el gobierno checoslovaco. No obstante, incluso en estas regiones, objetivo de la propaganda alemana, existe un número significativo de alemanes con mentalidad democrática que cooperan lealmente con el gobierno, en el que incluso cuentan con sus propios representantes.
0: Esta fue la valoración del político y periodista británico Edgar Young para las emisiones al exterior en onda corta.
7: Ani rakouský absolutismu tedy se nesměl dotknout historii.
4: Ni siquiera el absolutismo austriaco pudo atentar contra los derechos históricos del Estado checo, y para su restauración, la nación checoslovaca se unió en la lucha durante la Primera Guerra Mundial. Fue totalmente justo y legítimo que las potencias vencedoras aprobaran la conquista checoslovaca de su Estado dentro de las fronteras históricas de las tierras checas con la Unión de Eslovaquia, que en ejercicio de su derecho a la autodeterminación decidió vivir como Estado junto con el de los checos, así como los habitantes de la Rutenia transcarpática. Por lo tanto, las fronteras de la actual Checoslovaquia son naturales y están plenamente justificadas desde el punto de vista histórico.
0: Esta era la explicación de František Bauer, historiador, periodista y asesor del presidente Beneš, en julio de 1938. En sus ataques contra Checoslovaquia, los nazis hicieron un uso extensivo de la llamada cuestión de los alemanes de los Sudetes. Hablaban de la opresión y el atropello de los derechos de los ciudadanos germanoparlantes. La postura checoslovaca también fue defendida por el diputado socialdemócrata Wenzel Jaksch, a pesar de pertenecer él mismo a la minoría alemana de los Sudetes. Sin embargo, durante los meses críticos mantuvo una postura pragmática. Así lo declaró en las emisiones para el exterior pocos días antes de la fatídica conferencia de Múnich.
2: Checos y alemanes no pueden exterminarse mutuamente. Cada nacionalidad tiene sus virtudes y defectos. En última instancia, debemos encontrar una fórmula para la cooperación honesta y pacífica entre las naciones, y no solo en nuestro país, sino en toda Europa. Unamos fuerzas y evitemos que nuestra frontera se convierta en causa de conflicto o incluso en campo de batalla. La tierra que habitamos nos fue dada por el destino. Construyamos sobre ella un puente que conecte a las naciones alemanas y eslavas.
0: Durante este difícil periodo, el presidente Edvard Beneš también se dirigió a los oyentes en Alemania. Habló sobre cómo, durante sus 20 años de existencia, la República se había desarrollado en paz y con espíritu de progreso. Se respetaba la democracia y la libertad, así como las tradiciones nacionales de todos sus ciudadanos, incluidos los de habla alemana.
4: Sigo creyendo que para encontrar puntos en común solo necesitaremos fortaleza moral, buena voluntad y confianza mutua. Creo en el sincero deseo del pueblo alemán de paz y cooperación. Sé que este deseo es compartido por checos, eslovacos y todas las demás nacionalidades. Sé que muchos de nuestros conciudadanos de origen alemán anhelan la normalidad y la paz. Sé que nuestra nación saldrá victoriosa de las dificultades actuales. Por lo tanto, tengamos fe en que superaremos estos tiempos. Los saludo y les doy las gracias.
0: Así habló el presidente Beneš a través de las ondas de Radio Praga el 10 de octubre de 1938. La crisis internacional se encaminaba hacia su punto álgido, la conferencia de las potencias en Múnich. En esta conferencia, representantes de Alemania, Italia, Francia y Gran Bretaña decidieron que Checoslovaquia cedería sus territorios fronterizos, los conocidos como Sudetes, al Tercer Reich nazi. El 28 de septiembre, víspera de la reunión que pasaría a la historia de la infamia, Radio Praga informó al respecto.
8: Por la mañana se publicó en todo el mundo la noticia que mañana, el jueves, tendrá lugar una reunión en Múnich de cuatro jefes de Estado, Hitler, Mussolini, Chamberlain y Daladier. A juzgar por las primeras noticias, parece que el hecho más decisivo fue el mensaje del jefe del gobierno británico Chamberlain a Mussolini. En Praga, donde los miembros del gobierno discutaban la situación desde mañana, la noticia de la reunión produjo, como se puede entender, un efecto sensacional. Todos los acontecimientos prueban que los esfuerzos de Chamberlain para salvar la paz son verdaderamente enormes y que la Gran Bretaña desarrolla una energía gigantesca. Se puede ver que la parte internacional del problema checoslovaco tiene para Inglaterra tanta importancia cuando tal imperio mundial se ocupa de este problema con tal intensidad. Todas las sociedades de Checoslovaquia, como los Sokolos y otras organizaciones de gimnasia, publicaron un manifiesto asegurando al presidente de la República de su devoción y lealtad. Todos los checos y eslovacos son unánimes siguiendo al presidente de la República y rechazando todos los ataques contra el presidente de la República. Confirman que toda la nación checoslovaca está preparada a resistir a cada uno, intencionando atacar la independencia de nuestro Estado.
0: La conferencia de Múnich supuso un duro golpe para Checoslovaquia, que perdió un tercio de su territorio y su población. Pero sobre todo, trajo consigo la decepción y desilusión que marcaron el carácter de la Segunda República. El periodista británico John Griffin describió brevemente el ambiente que se vivía en las emisiones al exterior.
9: Prague is a sad place now, but not a dangerous place, not even an uncomfortable.
10: Praga es un lugar triste ahora. No es peligroso ni desagradable. La comida es abundante y buena como siempre. Sobre todo, no hay señales de opresión contra los judíos ni otros brotes chovinistas. Todos están decididos a intentar reconstruir una vida tolerable en Checoslovaquia. Y esto a pesar de que el cambio de fronteras ha asestado un golpe terrible al comercio y se prevé que hasta 1 millón de personas puedan quedarse sin empleo durante el invierno.
0: Poco después de la también conocida como vergüenza de Múnich, Josef Martínek se dirigió a los checoslovacos en el exterior. Él había sido uno de los organizadores desde el extranjero de la resistencia contra el Imperio Austrohúngaro en Estados Unidos durante la Primera Guerra Mundial. Trabajó en Praga después, entre 1934 y 1939.
4: Queridos compatriotas, en estos días nos ha ocurrido lo peor que podía sucedernos, con la excepción de una guerra. Hemos sido derrotados sin guerra. La República Checoslovaca está siendo diezmada y ha caído en manos enemigas que, con la ayuda de nuestros antiguos amigos, nos arrancan trozos del cuerpo. ¿Cómo podéis ayudar mejor a vuestra patria? En primer lugar, alzando vuestras voces en el extranjero en su defensa y protestando contra las injusticias que se le han infligido. No hagáis caso a quienes dicen que ya es demasiado tarde. No creáis que el rostro de Europa permanecerá para siempre como quedó trazado en la conferencia de Múnich y el dictado de Berlín.
0: Esta fue la predicción que lanzó Josef Martínek a través de las ondas de Radio Praga. Y estaba en lo cierto. Pocos meses después de Múnich, el ejército alemán invadió Checoslovaquia. Las emisiones continuaron durante un tiempo, por ejemplo, a Estados Unidos. Luego, la voz de Praga se silenció definitivamente. Los empleados de Radio Praga también fueron objeto de dura represión. La conocida locutora Zdenka Valo halló incluso la muerte en un campo de concentración nazi. Y las emisiones al exterior se reanudaron por completo solo después de la guerra. El guión de este programa ha sido realizado por Jaromir Marek. La dramaturgia corrió a cargo de David Hertel y la locución por Daniel Ordóñez, Juan Butoni, Cristina Kelnerova, Gonzalo Núñez, y en el sonido ha estado Aleš Krupka.

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2: Hola, queridos radioyentes. Les saluda María Mangova desde el micrófono con el deseo de que pasemos juntos unos 20 minutos de relax y entretenimiento. Con esta tarea me va a ayudar nuestro técnico de sonido, Abdul Ganiaru. Hoy les ofrecemos la repetición del programa del 17 de junio. El 5 de junio conmemoramos el aniversario del nacimiento del poeta andaluz Federico García Lorca. Para nosotros este día no es solo un aniversario literario, es la historia de cómo un pintor eslovaco se negó a guardar silencio mientras a miles de kilómetros de distancia la libertad agonizaba, cuando un pintor eslovaco alzó la voz por España, cuando en 1936 ejecutaron a Lorca en Granada. Esto conmocionó a toda la opinión pública cultural europea. La respuesta artística más contundente desde Eslovaquia vino de la mano de Jan Mudroch, maestro de la metáfora silenciosa y el sentimiento profundo. El poeta asesinado, en el que el pintor no pintó una ejecución sangrienta, sino una angustia silenciosa. El cuerpo inerte del poeta en su lienzo se pierde en la oscuridad, de la que solo emergen las manos y el rostro, símbolos de la creación silenciada. Hay un mensaje oculto. En 1939, cuando se creó el cuadro, una época oscura ya se cernía también sobre Eslovaquia. A través de la figura de Lorca, Mudroch clamaba contra la falta de libertad. Mientras Mudroch pintaba este dolor, otros grandes de Eslovaquia le dieron la voz, gracias al trabajo de toda una vida del hispanista Vladimir Olarini y a la aportación poética de Stefan Jari. Hoy conocemos la pasión de Lorca en nuestra propia lengua. Hoy también nos interesará la historia, esta vez la historia de nuestra radio. Les deseo una agradable escucha.
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0: enteras. El siguiente segmento ha sido preparado por mi colega Román Bombos. Radio Eslovaca, un siglo con ustedes. La ciencia y la radio van de la mano desde tiempos inmemoriales. Al fin y al cabo, la propia radiodifusión surgió gracias a fascinantes descubrimientos científicos. Si no fuera por las propiedades semiconductoras del silicio, la comprensión de las ondas electromagnéticas o la invención de la antena, hoy no podrían escucharnos. El primer científico de nuestras latitudes que apareció en las ondas radiofónicas fue el profesor Jaroslav Jairovský, un químico genial y fundador de la polarografía, que ganó el Premio Nobel de Química. Escuchemos cómo sonaba en nuestro archivo.
1: Mi vida está estrechamente ligada a la polarografía. Esta disciplina nació en 1922, cuando se publicó mi trabajo sobre la corriente eléctrica que atraviesa un electrodo de gota de mercurio. De hecho, este electrodo se renueva constantemente al gotear el mercurio. No se cubre de sustancias que al pasar la corriente suele depositarse en un electrodo fijo y alterar su superficie.
0: Incluso hoy en día hay científicos de renombre mundial de los que quizá el ciudadano de a pie no sepa gran cosa, pero cuyos descubrimientos parecen sacados de una película de ciencia ficción. Por ejemplo, Fedor Gemery. Él dirigió el equipo que creó la llamada capa magnética de invisibilidad. Funciona un poco como la de Harry Potter, solo que no oculta a las personas de la vista, sino a los objetos del campo magnético.
2: De hecho, los científicos también pasan mucho tiempo en el laboratorio. Algunos colegas suelen estar sobre el terreno, mientras que los científicos sociales pasan largas horas entre la gente. Así que no se trata solo de estar sentado detrás de un escritorio. Procesar los resultados para que resulten claros y comprensibles siempre requiere paciencia. Se necesita un enfoque racional, clasificar los hechos y buscar las formulaciones más sencillas posibles para las conclusiones.
0: La radio cuenta con numerosos programas y secciones en los que podemos presumir de lo lejos que ha llegado nuestra ciencia. Uno de esos lugares es el CERN suizo, sede del acelerador de partículas más grande del mundo. Allí también tiene un lugar destacado el profesor Branislav Sitar, miembro del equipo que investiga las cuestiones más fundamentales sobre el origen de nuestro universo.
3: Me alegra mucho tener la oportunidad de trabajar precisamente en un laboratorio como este. Es una experiencia increíble. Creo que ya hemos logrado hacer muchas cosas ahí y hemos participado en diversos experimentos. El CERN mantendrá su liderazgo en física de partículas durante al menos otros 15 años.
0: Sin embargo, detrás de cada logro científico hay, sobre todo, un enorme entusiasmo. Ese fue también el motor que impulsó el proyecto del primer satélite eslovaco, el SK Cube, que se puso en órbita terrestre en 2017. Detrás de este sueño espacial se encontraba Jakub Kapuš junto con su equipo de jóvenes entusiastas.
1: Empezamos el proyecto como un grupo de entusiastas. Era una idea realmente descabellada. Poco a poco, gracias a nuestra obstinada perseverancia, seguimos adelante con él. Al principio trabajamos con nuestros propios medios. Luego se unieron universidades eslovacas. Más tarde, socios tecnológicos y finalmente conseguimos también apoyo de fondos públicos. Todo fue cobrando impulso poco a poco y al final condujo al éxito. Eslovaquia tiene su propio satélite en el espacio, situándose entre los primeros 80 países del mundo.
0: La radio también cubrió en detalle la conquista espacial a nivel mundial. Los oyentes escucharon en directo, a través de nuestros altavoces, el primer pitido del Sputnik, el histórico saludo de Yuri Gagarin y, por supuesto, las inmortales palabras de Neil Armstrong sobre un pequeño paso para el hombre y un gran salto para la humanidad, que pronunció antes de que su pie tocara la superficie lunar. Estuvimos allí cuando el primer eslovaco miró al espacio. En febrero de 1999, el coronel Ivan Bella llegó a la estación Mir a bordo de la nave rusa Soyuz. La locutora y la antigua jefa de RSI, María Mikušová, retransmitió entonces por la radio la emoción del despegue directamente desde el cosmodromo de Baikonur, en Kazajistán.

0: El cohete despegó y ahora no es más que una bola de fuego. Ese es solo un breve resumen de un reportaje lleno de adrenalina. El cosmonauta Iván Vela se convirtió tras su regreso del espacio en un auténtico héroe nacional.
1: Tras mi regreso del espacio, mi vida dio un giro radical. De ser un desconocido, de repente me convertí en una figura muy conocida. Salía de casa a las 3 o 4 de la madrugada para estar a las 8 o 9 en otro extremo del país. Me esperaban conferencias y charlas, así que pasaba la mayor parte del tiempo sentado en el coche. Allí, un café, un bocadillo, la conferencia, la firma de autógrafos, la sesión de fotos. Luego, traslado a otra escuela o institución, y de nuevo, un bocadillo, un café y una conferencia. Esto se reflejó notablemente en mi estado físico y en mi aspecto. Bromeando, digo que mi vuelo no tuvo lugar hace más de 20 años, sino más bien hace 15 kilos.
0: ¿Quién sabe cuánto tiempo tendremos que esperar para ver a otro eslovaco o eslovaca en el espacio? Una de las principales candidatas es la astrobióloga Mijaela Musilová, que ya ha participado en decenas de misiones simuladas a Marte. En condiciones extremas en Hawái o Utah, comprueba cómo la psique humana y la tecnología pueden hacer frente a la difícil tarea de aterrizar en el planeta rojo, realizar investigaciones y regresar a casa sanos y salvos.
2: Estas misiones de larga duración se centran principalmente en el aspecto psicológico, cómo seleccionar a 5 o 6 personas que puedan llevar a cabo juntas una misión de 2 años a Marte y de vuelta, sin que se peleen demasiado ni que alguien empiece a sentirse realmente mal. Es muy difícil prepararse para este tipo de situaciones. Precisamente las misiones simuladas son la única forma de comprobarlo a fondo.
0: Quizás los científicos sean menos populares en nuestras vidas que los actores o los políticos, pero su contribución a la sociedad es fundamental. El profesor Dusan Galusek, experto de renombre internacional en materiales cerámicos y vidrio, resumió acertadamente el papel de la ciencia en la sociedad moderna en nuestro programa.
3: Sin la ciencia, hoy no estaríamos aquí. Seguiríamos viviendo en cuevas. Y el primer hombre primitivo que intentó golpear una piedra contra otra para fabricarse un hacha de piedra era, en esencia, un científico y un tecnólogo. Todo lo que nos rodea y utilizamos, desde el teléfono móvil hasta la botella de vino, es el resultado de algún tipo de investigación científica.
0: Si antes mencionábamos a científicos de renombre, dediquemos ahora un espacio a quienes nos representan en el mundo con su fuerza, velocidad y talento. Los nombres de nuestros deportistas resuenan por todo el mundo, desde Hamshik y Sagan hasta la joven generación como Juraj Slafkovský. La radio ha estado presente en estas historias desde el principio. ¿Sabían, por ejemplo, que el reportero Josef Laufer ya comentó la final del Mundial de Fútbol en 1934? En aquel entonces, Checoslovaquia se enfrentó a la selección italiana en Roma y gracias a la radio, las calles de nuestras ciudades quedaron completamente vacías. Además de grandes deportistas, a lo largo de estos 100 años hemos contado en la radio con una pléyade de excelentes comentaristas. El pionero fue Rudolf Gallo, que aprendió del mismo Laufer y más tarde se convirtió en una leyenda de las retransmisiones de hockey y fútbol.
4: Creo que no se puede desempeñar ningún trabajo sin sentir cierta conexión con él. Esa conexión la forjamos ya en nuestra juventud. No sé exactamente por qué, pero yo desarrollé muy pronto una conexión con el deporte y en particular con el periodismo deportivo. Quizás fueron las retransmisiones del Mundial de Hockey de 1947 las que despertaron ese interés en mí. O tal vez fue porque no paraba de pasar el rato en el estadio de fútbol de Trenčín, tanto en los entrenamientos como en los partidos. Al final, incluso jugué allí con el equipo de la Academia de Economía. La idea de convertirme en reportero no me abandonaba ni de camino al colegio ni de vuelta a casa. Solía ir andando unos 30 minutos desde la estación y durante todo el trayecto me ponía a hacer reportajes en voz alta en mi cabeza.
0: Llegamos a otra leyenda cuya voz muchos asocian con momentos inolvidables vividos junto a la radio, Gabo Zelenay. Su temperamento era insuperable. Así fue como narró con gran emoción la carrera de oro del patinador artístico Andrei Nepela en los Juegos Olímpicos de Sapporo de
5: 1972. Mali troška nervozita zalahla na ňo v tej ohromnej mase ľudí. Číňan, pekný, čistý, vysoký.
0: Gabo Zelenay fue una de las figuras más destacadas de la radio deportiva eslovaca. Trabajó en la radio durante más de 4 décadas, comentó los Juegos Olímpicos, los campeonatos mundiales y europeos, el fútbol, el atletismo, el patinaje artístico y muchos otros eventos importantes, tanto en su país como en el extranjero. Su voz se convirtió en sinónimo de grandes momentos deportivos, y precisamente los momentos de victoria fueron para él los más intensos y emotivos de su trabajo en la radio.
1: Ver cómo nuestro representante en los Juegos Olímpicos recibe la medalla de oro y poder contárselo a millones de oyentes en una época en la que la televisión aún no retransmitía en directo desde el lugar de los hechos son experiencias enormes, inmensas. Hablar de lo que ocurre en los campeonatos del mundo, eso es emocionante. Gracias a la radio pude transmitirlos y vivirlos en nombre de millones de personas y ahí radica precisamente lo especial de todo ello. Cuando uno está allí sentado solo, quizá incluso llora en silencio, pero yo viví ese momento maravilloso en nombre de toda nuestra patria.
0: El legendario Gabo Zelenay inspiró a generaciones enteras de periodistas deportivos. Lo que hoy se escucha en los grandes eventos deportivos sigue precisamente su estilo, dinámico, ágil y lleno de emoción. Una vez los futbolistas le dijeron entre risas que no comentara el partido tan rápido porque ellos no daban abasto para correr tan rápido. Gabo Zelenay sentó las bases del periodismo deportivo radiofónico moderno eslovaco.
1: Cada palabra que sale al aire de boca de los reporteros, redactores, comentaristas o presentadores debe sonar de tal manera que se note que esa persona siente y cree en lo que dice. Debe estar profundamente convencido de ello, por lo que sus argumentos deben ser tales que, aunque el oyente no esté de acuerdo con él, comience a debatir con él en su interior. Esos argumentos y esa convicción deben ser lo suficientemente fuertes como para que, en ese debate interno, 1 millón contra 1, yo salga victorioso.
0: Nos acercamos a otros momentos históricos, el año 2010 y el Mundial de Sudáfrica. Eslovaquia se enfrentó a la vigente campeona del mundo, Italia, y dio la sorpresa. Stanislav Dudka describió así en nuestra retransmisión el tercer gol de la victoria que acabó en la portería italiana.
6: Stále 2-1, vodili sme, dobre nabieha Kamil Kopunek a gól! 3-1! Počujete ten krik? Teraz kričia všetci slovenskí fanúčikovia.
0: Como reportero, Stano Dudka lo ha vivido casi todo, desde los Juegos Olímpicos hasta aquella legendaria noche de Belgrado en 1976, cuando Checoslovaquia se proclamó campeona de Europa de fútbol.
7: Se podría decir que era el sueño de mi infancia, y en los patios del colegio, además de jugar al fútbol, al balonmano o al baloncesto, yo mismo hacía la retransmisión de nuestros partidos escolares. Me salía de forma natural, pero lo cierto es que desde pequeño escuchaba mucho la radio y fue precisamente eso lo que me inspiró.
0: Por supuesto, no podemos dejar de mencionar el año 2002 en el hockey. El gol de oro de Peter Bondra en la final contra Rusia hizo llorar y bailar a toda Eslovaquia. El reportero Maciej Hajko, en medio de la euforia del momento, gritó al micrófono que le levantaran una estatua a Bondra en nuestro país.
8: ¡Gol! ¡Gol! ¡Gol! ¡Gol! ¡Gol! ¡Gol! ¡Gol! ¡Gol! ¡Gol! ¡Gol! ¡Gol! ¡Gol! ¡Gol! ¡Gol! ¡Gol! ¡Gol! ¡Gol! ¡Gol! ¡Gol! ¡Gol! ¡Gol! ¡Gol! ¡Gol! ¡Gol! ¡Gol! ¡Gol! ¡Gol! ¡Gol! ¡Gol! ¡Gol! ¡Gol! ¡Gol! ¡Gol! ¡Gol! ¡Gol! ¡Gol! ¡Gol! ¡Gol! ¡Gol! ¡Gol! ¡Gol! ¡Gol! ¡Gol! ¡Gol! ¡Gol! ¡Gol! ¡Gol! ¡Gol! ¡Gol! ¡Gol! ¡Gol! ¡Gol! ¡Gol! ¡Gol!
0: Una vez finalizado el campeonato, cuando las emociones se habían calmado un poco, Matti Haikku comentó en directo, ya con algo más de serenidad, lo que realmente había sucedido en Gotemburgo, en Suecia.
4: Gotemburgo supuso, en cierto modo, la culminación del crecimiento del hockey y del esfuerzo de Eslovaquia por consolidarse en el mundo y ganarse el reconocimiento de otros países desde 1993. Hubo mucho corazón en ello. Creo que todo resultaba mucho más emotivo entonces que hoy en día.
0: ¿Por qué nos fascina tanto el deporte? ¿Por qué gritamos de alegría y sentimos que formamos parte de un grupo con personas a las que nunca hemos visto? Nos lo explica el psicólogo deportivo Tomáš Gurský.
8: El aficionado lo vive de forma mucho más emotiva, sobre todo cuando está en las gradas, donde hay más aficionados. Allí las emociones son mucho más intensas y uno las descarga de forma natural. En realidad, el aficionado busca una experiencia intensa y eso es precisamente lo que obtiene.
0: Puede que el deporte no sea una ciencia exacta, pero tanto los científicos como los deportistas están dando a Eslovaquia la mejor reputación posible en el mundo. Nos alegra haber podido dar a conocer sus logros a lo largo del último siglo de existencia de la radio. ¿Quién sabe qué llegará antes a nuestro país? ¿Otra medalla de oro en el campeonato de hockey o un premio Nobel? Dejémonos sorprender. La radio, sin duda, estará allí. 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Y ahora viene la canción de Peter Lipa, Slunečné kúpele na brehu rieky, balnearios soleados en la orilla del río.

0: 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Y ahora hemos de destacar que el verano es también el tiempo de los festivales. El festival eslovaco más famoso es Pohoda y se celebra precisamente este fin de semana. Así que cuando nos están escuchando, el público está en pleno apogeo en alguno de los muchos conciertos que en el aeropuerto de Trenčín ahora mismo se están celebrando. Pohoda es el festival musical al aire libre premiado muchas veces a nivel europeo. Bueno, y una cosa que adorna un buen festival es la comida. Gracias a Salvador García y su servicio Take Paella, también los eslovacos pueden probar este plato original.
1: Hola, buenas. Pues nada, Take Paella es un proyecto nuevo que lo que queremos hacer es introducir un poco más la cultura española en este maravilloso país que nos ha acogido, que es la gastronomía. Y lo que es, pues sobre todo, arroces, paellas y sobre todo la paella, lo que es, que no es únicamente un plato gastronómico, sino que es más para nosotros un evento social, en el cual normalmente en España, como todo el mundo más o menos sabe, dejamos la paella en el centro de la mesa y comemos todos de ella. Pues esto es Take Paella.
0: Entonces uno viene a internet y allí pide su comida. ¿O también tenéis algún restaurante?
1: No, mira, ahora mismo no tenemos restaurante. Tenemos el servicio Take Away and Delivery. Y es pues ir a la página web takepaella.com y ahí pues seleccionas la paella que quieras. Tenemos 8 tipos de paellas. Nos dices la dirección y la hora que quieres que te la llevemos. Y te la llevamos en la paellera para que disfrutes la experiencia auténtica española.
0: ¿Cómo los eslovacos reaccionan ante este tipo de servicio?
1: Pues en un primer momento estaban un poco como retraídos de ¿qué es esto? ¿Me vais a traer un termobox con la paella? Y cuando llegábamos con la paella en la caja y en la paellera, es una cosa bastante impresionante para ellos. Y la verdad que la aceptación está siendo muy buena. Poquito a poco estamos enseñando lo que es y cada vez pues un poquito mejor. Así, después otra cosa también interesante es que estamos haciendo bastantes eventos tipo street foods. Entonces pues estamos en los festivales, pueden ir a los festivales como Pohoda y demás y disfrutar de nuestras paellas allí. Os esperamos a todos allí.
0: Porque los eslovacos aman la cultura hispana, entonces creo que con esto no habrá ningún problema.
1: No, para nada, es ningún problema con la paella. Y aparte, lo de que te has dicho ahora mismo, que aman la cultura española. Es increíble la cantidad de gente cuando estamos en los festivales que vienen hablando español. No chapurreando un poquito, sino hablando muy bien español. Y eso es para nosotros, la verdad, que muy interesante.
0: Uno de los intérpretes de la edición actual del Festival Pohoda es también el rapero Gleb. Es el hijo de mi colega de la redacción rusa, Vladimir Veselov. Aquí viene un fragmento de su canción. 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

0: Queridos amigos, gracias por su atención. Por hoy se despiden de ustedes María Mangová y Abdul Ghani Arut. Hasta la próxima.
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1: ¿Qué te enseñó la psicología acerca de la mente del cubano del día a día?
2: De la idea, el daño a la salud mental que hace vivir la pobreza, vivir en una dictadura. Esa salida de Cuba, de los cubanos, por la frontera, por Nicaragua, por no sé dónde, por no sé dónde, para poder llegar aquí a los Estados Unidos, se cuentan las historias de todos los que pudieron llegar, pero no se cuentan la historia de todos los que quedaron en el camino.
1: Eso es duro, hermano. ¿Cuándo el micrófono se convirtió en un arma para ti?
2: Hubo un momento de mi vida que yo desperté y entendí que algo no estaba bien. Y el equipo me dio la posibilidad de canalizar todo eso que estaba sintiendo. Yo tengo una canción, que la canción comienza con la voz de mi hija, diciéndome que me tocan el portón de mi casa y mi hija es la que abre la puerta. Cuando abre la puerta eran dos oficiales de la seguridad del Estado que venían a mi casa.
3: Papi, papi.
4: Dime, Nubia.
3: Te buscan ahí. ¿Está todo bien, papi?
1: ¿Cómo terminas convirtiéndote en un conferencista en todo Estados Unidos llamando la voz real de Cuba?
2: Ellos fueron los que me empujaron a convertirme en el Rajudel que siente ese sentimiento tan negativo como es el odio a la dictadura, porque yo odio a la dictadura. Muchas naciones han podido liberar de su régimen totalitario 66 años y nosotros como pueblo no hemos podido liberarlo.
1: ¿Qué tiempo tú crees que le queda a Cuba para que termine esta pesadilla?
2: Yo tuve que irme porque me jugaba 20 años. Literalmente. Me iban a meter 20 años. Ya me lo habían dicho.
5: Te amo, papi. Siempre te voy a amar. Siempre te voy a amar hasta que venga.
1: 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El niño Raudel Collazo de Wine, que se convirtió en psicólogo. Bueno, tienes una profesión que yo adoro, te lo juro por lo más sagrado, vaya, que es el tiempo y la mamá de nosotros. Yo adoro la psicología. Por eso yo creo que encontré en este emprendimiento, por llamarlo de alguna manera, que es el podcast, un placer increíble.
2: Mira, Simón, mira, Ramón, Simón,
1: ¿cómo te gusta que te digan?
2: Es que, así me pregunta todo.
1: ¿Cómo te gusta que te digan, mamá?
2: No, te sientas bien. Ramón, Ramoncito, Simón. Ramón se siente grande. Ramón se siente muy grande, muy grande. Tú eres un muchacho.
1: Sí, ya.
2: Yo voy a decirte hermano, voy a decirte Simón.
1: Hermano.
2: Simón.
1: Oh, ¿así me dices?
2: Porque Ramón me suena demasiado grande.
1: Sí.
2: Oye, Simón, mi hermano. Yo soy educador.
1: Se nota.
2: Yo aprendí a leer y escribir muy tempranito. Yo siempre fui un buen muchacho. En algún momento de mi vida, muy jovencito, me descarrilé como todo el mundo que viene de ese barrio de ambiente, de negro.
1: La bulla, el escándalo.
2: Y en algún momento, por alguna parte de mi familia también que tiene esa tendencia, me gustó el ambiente y de alguna manera... Yo pensé hacer carrera en el ambiente de la calle, porque llama la atención, porque eso es lo que tú ves, que sé.
1: Es que encuentras como una comunidad ahí.
2: Claro, y cuando tú miras a tu alrededor, hay mucha influencia de eso, entonces tú de alguna manera te lo planteas. Cuando eres más chama,
1: sí,
2: te lo planteas. Luego, bla. Y además, en esos tiempos, el ambiente de los barrios, la guapería, tenía su caché, ¿eh?
4: No, y había regateo, la gente
2: cogía jevita,
4: el grupito, cogía el dominio.
2: Tenía respeto.
4: Claro.
2: Ah, entonces, eso era tentador. Y en algún momento yo me planteé y decía, coño, voy a echar alguna carrera aquí en el ambiente a ver cómo me va. Porque eso es apostar, apostar en el viento, ¿eh? Pero en realidad yo vengo de una familia un poquito más educada, una familia de educadores. Y por ahí viene todo. Me conecté con una comunidad de socios sanguíneos, de artistas, de escritores, de gente que estaba muy, muy conectada con el arte visual, con las artes plásticas, qué sé yo. Y no hubo manera que esa carrera que yo intenté hacer en el ambiente se pudiera
4: concretar.
2: No, porque esto al final me jaló mucho más. Llegaron los libros, la literatura, qué sé yo. Y yo digo, bueno, yo tengo que hacer algo productivo. Porque al final de cuentas, si voy a vivir en Cuba toda mi vida, tengo que buscar la manera como amo y hacerlo de una manera. Yo nunca fui bueno para los números y tal.
4: No.
2: De hecho, nunca he sido bueno para los números. Pero para las letras. Y
4: se nota que
2: yo creo que esto me va bien, a mí me acusaron de muelero desde tempranito. Yo siempre fui muelero. Que hay gente que
4: quiere que te diga algo bien cómico. En el barrio nosotros decíamos, el grupito, no te nacimos negro, feo y palmado. Tenemos que aprender sí o sí a bailar y a dar muela.
2: Sí.
4: Siempre el barrio decíamos, yo siempre fui muelero.
2: Yo destaqué, fíjate que la secundaria. Yo nunca fui muy agraciado físicamente.
4: Ajá.
2: La gente agraciado físicamente, la gente generalmente en este mundo, la gente agraciada físicamente, la gente bonita, que llama la atención, sí, tiene un poquito el camino un poquito más resuelto.
4: Sí, se le hace más fácil.
2: No se le hace más fácil.
4: La otra los prietos,
2: más se más fácil. La gente que no son muy agraciada,
4: la tenemos dura.
2: Físicamente, que no son bonitos, que no son. Tiene que hacer un esfuerzo doble, ¿ves?
4: No.
2: Y entonces a mí me tocó el segundo grupo.
4: Nos tocó.
2: Y entonces, sí, entonces yo tuve que desarrollar otro salto. Y yo fuera muelero, siempre me destaqué por ser muelero, desde la escuela. Y yo dije, es por aquí, yo creo que es por aquí, es por lo menos. Y para no cansarte, la psicología me interesó, me puso a estudiar. También me tocó una época donde comencé la Universidad de La Habana, pero después me fui. Abrieron la carrera de humanidades en la universidad, como yo era el campo, en San José de Laje, en Fructuoso Rodríguez, abrieron la carrera de humanidades también, y yo me pasé por ahí, por un puesto en economía, no tenía dinero para estar en la Universidad de La Habana, y yo dije, aquí que es más cerca, la universidad cerquita aquí en San José, y me fui a estudiar la carrera de psicología para ir
4: la psicología de la espalda, porque lo que además sentiste que era tu carrera.
2: Sí, yo creo que voy a tener posibilidad por aquí, no me equivoqué. Bueno, ahí pues, estudié, yo me gradué, hice las prácticas de la carrera en mi pueblo, en mi municipio, en el Grupo Salud Mental del Policlínico Norte. Y ya, cuando yo me gradué.
4: ¿Qué cubano sonó eso?
2: Sí,
4: Policlínico Norte.
2: Eso sonó así, donde quiera, así también.
4: Cuando me gradué, hermano,
2: tuve la oportunidad de empezar a trabajar en el mismo lugar donde yo había hecho las prácticas de la carrera. Y ahí tuve la oportunidad, porque yo creo que de todas las carreras, la teoría es básica y es muy importante.
4: Sí.
2: Pero lo que define tu trabajo y tu carrera posterior es la práctica.
4: Uh-huh.
2: Lo suficientemente capaz que tú puedas hacer, todo lo que puedas aprender y ponerlo en práctica. Y yo tuve la suerte, por eso te digo que yo he tenido mucha suerte, de empezar a trabajar después que me gradué, con un grupo multidisciplinario de salud mental que todo el mundo era unos monstruos. La psicóloga Mayra, que era la psicóloga principal del grupo de salud mental, el psiquiatra Julián Rivero, mi amigo de toda la vida, amigo de mis padres, que era un magnífico psiquiatra, y Esperancita, que era una psiquiatra infantil, que era otra fuera de serie. Todos espectaculares profesionales. Y me enseñaron el ABC y el protocolo de lo que se hace en una consulta de psicología en Cuba. Y yo lo aprendí muy temprano, y entonces empecé a trabajar muy temprano con la clínica. O sea, básicamente, yo hacía psicología clínica.
4: ¿Tuviste ahí lleno ahí?
2: Sí. Yo y algunos dos más que se graduaron conmigo, fuimos a trabajar por ahí. En Cuba siempre, además, en un momento importante, sobre todo en mitad de los 2000, o sea, la primera parte de los 2000, empezó a haber un déficit de profesionales de la salud mental en Cuba. Por varias razones, porque la salud mental en Cuba nunca fue bien pagada. Porque aunque la gente, el imaginario popular, relacionaba a los psicólogos con médicos, los psicólogos no eran médicos. Médicos eran los psiquiatras, que tenían que estudiar medicina general y después estudiar una especialidad psiquiatra. Pero los psicólogos no éramos doctores, aunque nos relacionaban como doctores, nos llamaban doctores. Entonces, los psicólogos siempre tuvieron su remuneración, era mucho menos pagada, mucho menos.
4: Sí, financieramente el salario era muy bajo.
2: Era muy, muy pobre. Entonces, la gente se hablaba de psicología, no le importaba, a no ser que fueras a trabajar en un instituto, que fueras a trabajar en algo que verdaderamente valiera la pena, ser un psicólogo de cabecera, ser un psicólogo de provincia, eso básicamente, económicamente no te reportaba y la gente se iba. Y hubo un momento donde hubo un déficit de profesionales de salud mental y nosotros éramos en ese momento, por lo tanto era muy fácil encontrar trabajo en los grupos de salud mental. Y ahí me puse a trabajar y me encantó. Me encantó porque increíblemente la psicología me dio muchas herramientas, no solamente para ayudar a la gente, sino para mí propiamente.
4: Totalmente.
2: Para poder enfrentar esta cruda vida.
4: Lo que no es, y lo que se venía después, y lo que se venía después en tu carrera.
2: Sí, sí.
1: 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Continuamos con el podcast.
4: Quiero partir de ahí. Y esto yo creo que para nosotros los cubanos todo va a ser, hay que poner atención a esto. ¿Qué te enseñó la psicología acerca de la mente del cubano del día a día?
2: Mira, la gente no tiene idea. Uh-huh. La gente, obviamente, no tiene por qué tenerla, porque si tú no estudias eso y no estás involucrado en eso, no lo puedes entender, no lo puedes saber, no es tu nicho, no es tu... La gente no tiene idea el daño a la salud mental que le hace ciertos escenarios de vida a la persona común.
4: Este podcast se va a poner bueno.
2: No tenés idea el daño a la salud mental que hace vivir en la pobreza, en la extrema pobreza, o en cualquiera de los niveles de la pobreza. Entendiendo la pobreza como esa falta de oportunidades para todos.
4: Yo detesto la pobreza.
2: La gente no es capaz de entender la dimensión que tiene y el daño a la salud mental que tiene vivir en una dictadura donde hay limitaciones absolutamente para todo, que se derivan de la propia actividad de gobierno en un régimen totalitario, una dictadura. La implicación que tiene para toda la familia, no solamente para el que sufra en un momento determinado, sino para toda la familia. El daño a la salud mental es tremendo, sí. Hay obras increíbles, hay escritores increíbles que han documentado en regímenes comunistas totalitarios, a través de la poesía, a través de la literatura, el daño que ha hecho a la salud mental. Crimen y castigo de León Tolstói. Los hermanos Karamazov son obras maestras del daño tan grande que a la salud mental es el determinado escenario, y ya no solamente totalitario, comunismo, sino de vivir en ciertas condiciones. Y Cuba no está exenta de eso.
4: No, para nada.
2: Hay un término que acuñó a Alberto Valdés, un opositor cubano que viene de la iglesia cristiana y todo, que se llama el daño antropológico. Y el daño antropológico incluye ese profundo daño a la salud mental del cubano por todo lo que hemos vivido en estos últimos 66 años. Que se manifiesta incluso de una manera expedita cuando tú sales de Cuba.
6: No, todavía aquí.
2: Tú puedes ver la dimensión de lo que ha sucedido en cubano y la problemática de la complejísima dinámica y problemática de la salud mental del cubano cuando sale de Cuba, que tiene que empezar a vivir en una nueva realidad.
6: Total. El
2: proceso de adaptación.
6: Total.
2: El choque cultural tan fuerte. Es tremendo, pero la salud mental del cubano está absolutamente dañada, bro. Y eso es un crimen lo que ha hecho la dictadura y el régimen de La Habana con los cubanos a través de más de tres o cuatro o cinco generaciones.
6: Hermano, cuando yo estaba en el río para pasar de Nicaragua a la ciudad a Tapachula, yo recuerdo que tuve esos momentos que tú estabas en blanco analizando, ¿no? Me quedé viendo los dientes de oro de una persona de ahí, de Guatemala, bajito, un gángster, ¿sabes? Empecé a contar 40 y tantos cubanos, todos teníamos unos 20 y pico de años. Y tú sabes, la cara de desespero, el miedo, el dinero que tengo que pagar. Y yo dije, no quiero decir la palabra ahora, no, pero tú sabes, quiero decir la palabra del barrio. Y dije, oye, estamos aquí por la mierda de dictadura que nos obligó a jugarnos la vida. Hay que estar loco para hacer eso, Robert.
2: Es que mira, yo me imagino cuando la dictadura caiga y se abra la caja de Pandora, lo que hay por documentar de todo, el éxodo masivo, podemos hablar de cualquiera de los éxodos masivos, es que comenzó al principio de los 60, cuando llegó Fidel Castro al poder. Camarioca, embajada del Perú en el 80, la crisis en el 94, este último éxodo.
6: Protagonista, aquí tienes un protagonista de frente.
2: Estamos hablando de diferentes ciclos donde el sacrificio, el costo ha sido durísimo.
6: Durísimo.
2: El costo humano ha sido durísimo.
6: Durísimo, sí.
2: Y no solamente el costo humano, sino de nuevo hablando.
6: El costo mental.
2: A la salud mental, porque ¿cuántos muertos no hubieran en el estrés a la Florida tratando de escapar?
6: Ahí están.
2: En todos estos años.
6: Ahí están.
2: Eso está documentado. La cifra es increíble. Yo no voy a hablar de una cifra de nombre, pero lo podemos revisar por ahí. En eso es eso del que tú me estás hablando. Para hablar de este último ciclo, estos últimos 5, 6, 7, 8 años. Esa salida de Cuba, de los cubanos por la frontera y por Nicaragua y por no sé dónde y por no sé dónde, para poder llegar aquí a los Estados Unidos, se cuentan las historias de todos los que pudieron llegar, pero no se cuentan la historia de todos los que quedaron en el camino.
6: Eso es duro, hermano.
2: ¿Tú me entiendes? Entonces el costo ha sido tremendo. Hay mucha gente que no quiere estar aquí, que no quería estar aquí. Hay mucha gente que no quería irse a su país, está aquí, porque la dictadura y las condiciones de vida que le impuso el cubano lo empujó ahí.
6: Te obliga, hermano. Te obliga.
2: Yo estoy aquí por eso. Si en Cuba no hubiera una dictadura, a lo mejor nosotros no estuviéramos hablando aquí, estuviéramos yendo este porque
6: en La Habana.
2: En un país abierto, democrático, que era inclusivo. Pero nos tocó una dictadura y tuvimos que irnos. Yo tuve que irme porque me jugaba 20 años. Literalmente. Me iban a meter 20 años. Ya me lo habían dicho. Cuando yo vine de la última cumbre de los presidentes en el año 2017, yo vine a vivir en el 19, pero en el año 2017, la única vez que estaba en Villa Marista fue esa vez. Y me lo dijeron, estamos a meter 20 años. Y pase lo que pase, se forme lo que se forme, vas a estar ahí. Entonces, te he ido tú. Tienes que irte y te empujan ahí de tu país y de tu realidad. Y eso tiene un daño. No es fácil salir de un país a reinsertarte en otro sin pensar que eso va a tener consecuencias de nuevo a tu salud mental.
6: Totalmente, hermano.
2: No todo el mundo se adapta de la misma manera.
6: No, hermano.
2: No todo el mundo tiene la misma capacidad de resistir a ciertas determinadas cosas.
6: Es que estamos llegando aquí y hay que volver a nacer.
2: No, es que básicamente es pasar de cero todo. Cultura, información, alimentación, relaciones humanas, idioma,
6: todo.
2: Es ocasiones fui volver a nacer y chocar con eso. Y no es. Cuando tú eres muy joven, a lo mejor te rabia. Pero cuando tú ya eres consciente, es todavía más costoso. Porque hay ciertos patrones de conducta, hay ciertos patrones personológicos, hay ciertos patrones existenciales, de vivencia, de educación, que tú aprendiste, que ya están establecidos.
4: Arraigado totalmente.
2: Y que tú tienes que empezar a hacer un cambio en tu aparato mental. De toda esa, o sea, es durísimo, no es nada fácil,
4: es súper duro.
2: Claro, hay un responsable de todo.
4: Totalmente.
2: Hay un responsable de eso. Hay un libro, hablando de esto de salud mental, hay un libro que es increíble, que habla de una muchacha que vivió escondida antes, o sea, estamos hablando de cuando la Alemania nace, cuando estaban buscando a los judíos. Y esta muchachita, Ana Frank, el diario de Ana Frank, no sé si ha oído la...
4: No.
2: El diario de Ana Frank, que ella cuenta todo, es un relato de su vida.
4: Dentro de lo que...
2: Una autobiografía, un libro de autorreferencia. Ella estaba escondida con su familia porque lo estaban buscando los nazis. Y ella hizo un diario de todo lo que ella pasó hasta que la cogieron de su familia.
4: Un
2: desgarrador.
4: Una locura.
2: Contando el día a día lo que estaban viviendo escondidos. Estuvieron un tiempo escondido hasta que los cogieron. Los nazis los cogieron.
4: Yo que me leí fue El hombre en busca de sentido.
2: Es tremendo. Entonces,
4: es parecido.
2: Son obras maestras de lo que es vivir en ciertas determinadas condiciones de opresión, de miedo, de terror, de totalitarismo, de asfixia, de si te mueves un poquito fuera del límite, te aplastan. Tremendo.
4: Raudel, ¿cuándo te diste cuenta de que... ¿Cuándo el micrófono se convirtió en un arma para ti?
2: Déjame decirte que yo llegué al hip hop... Yo llegué al hip hop. El hip hop me abrazó por necesidad.
4: ¿Cómo que por necesidad?
2: Por una necesidad de expresión. No fue por moda. No fue porque esto es lo que se usa, me voy a meter a esto, está bien rico, voy a pelarme la piel para que tú veas, ahora tú no me vas a conocer y voy a tener novia, voy a formar y me voy a hacer popular. No. Yo sentí una necesidad de expresión y el hip hop fue la herramienta para yo canalizar todo eso que yo estaba sintiendo. Ok, hubo un momento en mi vida que yo entendí que las cosas no estaban bien. Yo desperté muy temprano. El wake up mío, mi proceso de despertar fue muy temprano.
4: ¿Cómo llegó ese wake up?
2: Yo estoy grande. Aquí donde tú me ves, yo estoy grande. Ya no soy un muchacho, yo estoy grande. Es secreto de estado a mi edad, pero ya yo estoy grande. Yo agradezco mucho que la gente me...
4: Es secreto de estado a mi edad,
2: pero es secreto de estado a mi edad.
4: Pero ya estoy grande.
2: Tú tienes el don del negro, la piel bien cuidada.
4: La gente no se imagina que yo estoy grande.
2: Sí, pero yo es un secreto, pero yo te investigué. Prohibido olvidarlo. Vamos a darle secreto. Hubo un momento de mi vida que yo desperté, yo entendí que algo no estaba bien. Y algo no estaba bien en la realidad que vivíamos, ¿verdad? Y el equipo me dio la posibilidad de canalizar todo eso que estaba sintiendo, toda esa inquietud, todas esas cosas que no entendía. Yo no fui al rebelde que soy ahora desde el principio. Lo mío fue un proceso, obviamente.
4: Claro,
2: un proceso progresivo. Yo me fui convirtiendo en un rebelde poco a poco. La visión, el pensamiento crítico, la profundidad y la actitud tan frontal que yo tengo hoy no fue así siempre. Fue eventualmente, fue progresivamente. Pero el rap llegó en el momento donde yo necesitaba decir cosas y yo dije, esta es la herramienta. Y cuando me puse a estudiar un poquito, yo, esta es la herramienta. Yo no voy a encontrar, hay quien lo encontró en la poesía clásica, en la literatura, pero yo dije, yo creo que yo puedo narrar las historias y las cosas que quiero narrar y que quiero contar aquí. Yo creo que es aquí, caballero. Estoy yo con mi mente, oye, aquí.
4: Es aquí en el rap.
2: Es aquí en el hip hop.
4: ¿Y por qué no el reggaetón o la salsa?
2: No, porque yo siempre, yo no tuve muchas pretensiones en el arte. Yo no tuve muchas pretensiones. O sea, esa pretensión de que yo quiero ser el mejor, de que yo quiero ser el que más escuchen, yo quiero ser el más que más rapea, el que más estructura tiene, el que más escribe, el que más dice, el que todo el mundo cuando me vea dice celoso. No.
7: Te lo digo con total humildad y honestidad. Yo nunca tuve esa pretensión. Todavía no tengo esa, no he tenido esa pretensión. Eso no eran una de las cosas que me movían a la hora de hacer arte, hacer música aquí. Yo quería contar historias. Yo quería narrar mis historias, la historia de otro. Yo quería contar una realidad y que la gente se sintiera identificado. Yo quería que aunque yo estuviera contando una realidad que no era mía, cuando tú la escucharas, algo se moviera dentro de ti. Y yo traté de enfocar y especializar mi arte en eso, provocarte cosas, provocarte curiosidad, movilizar tus fibras. Mínimamente que cuando tú escucharas algo que yo te tenía que decir a través del equipo, dejarte diciendo, oh, coño, este tipo está diciendo algo. A lo mejor no estoy todo de acuerdo lo que hizo, pero este tipo está diciendo algo.
4: ¿Qué me está llegando?
7: Este tipo me está diciendo cosas. Y esa era mi pretensión en la música. Hasta hoy ha sido mi pretensión.
4: Cuando uno escucha tu rap, suena un rap con furia. Y eso me conecta con el ambiente. Un momento me llama, pero yo siento como que tú desbordaste esa energía del ambiente, del estoy aquí con tu letra.
7: Pero eso es lo que yo siento. La música que yo hago no es nada más que el reflejo o la representación literal y gráfica de lo que yo siento en mi corazón y en mi mente. Nada de lo que yo escribo absolutamente 100% de mis letras, todo. Nada de lo que yo escribo, nada de lo que yo digo en una conferencia, en una entrevista, nada de eso lo digo por casualidad. Ya eso previamente está en mi sistema nervioso central. Ya eso previamente está en mi cabeza, en mi corazón. O sea, yo sencillamente lo que estoy es canalizando eso. Pero eso es lo que yo siento. Tal cual. Sin embaje. Sin el diluvio. Sin... nada concreto, así. Lo que tengo la posibilidad de decirlo de una manera un poquito fluida, de una manera un poquito más, pero es lo que yo siento, definitivamente.
4: ¿Qué poder es eso, poder sacar eso y sin miedo a que pase lo que pase? Raudel, ¿cómo llegó el movimiento? Porque para mí es un movimiento, Escuadrón Patriota, para mí es un movimiento. ¿Y cómo terminas convirtiéndote en un conferencista en todo Estados Unidos llevando la voz real de Cuba?
7: Pero eso se lo agradezco al equipo. Yo le agradezco todo. Como te decía al principio, yo solo eso se lo agradezco al equipo. Yo cuando he tenido la posibilidad de hablar en una universidad, de hablar en conferencias, de que me inviten a hablar aquí, allá, lo que estoy haciendo es una extensión de mi arte. Es una extensión del equipo. Yo tengo socios que me dicen, tú ves a Raúl hablando y parece que está rabiando.
4: Sí.
7: Tú estás trabajando en una conferencia, en una entrevista, y tú le pones un background, parece que está rabiando. Porque es que sencillamente una extensión de ese mensaje. ¿Verdad? Lo que claro, cuando yo voy a hablar ya básicamente ante un auditorio, en una conferencia, es otro tipo de comunicación. Es una combinación donde yo me expongo un poco ya más de la poesía, de la floritura, del mensaje, del hip hop. Ya voy más visceral, más orgánico, más directo. Y te digo, y la gente se cree que yo soy un tipo que habla, yo no hablo bien. No. Yo lo que tengo son recursos.
4: Todo bien.
7: Yo he conocido mucha gente que son oradores natos, que tienen el verdadero don de la oratoria. Yo no me siento así, aunque mucha gente que cree que yo lo que aprendí una técnica muy elemental de la oratoria, que es decir con concreción, concretar lo que quieres decir, tal vez, y buscar algunos recursos intelectuales, algunos recursos interesantes, para tú poder transmitir eso. No te alargues, no te extiendas. Di lo que vas a decir, sé concreto, abónalo un poquito, porque hay varias gente en el auditorio que te está escuchando. Trata que tu mensaje y tu discurso fluctúe, que lo mismo, ok, la comunicación tiene varios registros. El vulgar, sí. Claro, popular, ¿no? Sí. Sí, vulgar es popular, está quizás el registro un poco más culto, ¿verdad? Claro. Ese otro gente más culto, y bueno, ya están los registros estos elevados, de intelectuales, de otros niveles. Yo trato de moverme por los diferentes registros de comunicación, de que si me está viendo alguien, que a lo mejor no tiene muchas luces, porque con la vida que tiene, no es un tipo que sea muy ávido de la información, de la cultura, de la intelectualidad, me entienda. Que alguien culto me pueda entender y que un intelectual de alto perfil, de alta gama, también puede entender lo que yo quiero decir. Y yo trato que mi discurso vaya por ahí. Y cuando me planto hablar delante de la gente de un auditorio, esos son los recursos que uso. Soy directo, soy conciso, soy claro con lo que quiero decir. Llamo las cosas por su nombre. Fíjate que nosotros fuimos, la generación de nosotros fuimos uno de los primeros que en guerra empezó a hablar de represión, utilizar la palabra represión y dictadura en las canciones.
4: Porque antes nunca lo usaban.
7: Porque la otra generación de RAM, que era una generación majestuosa, increíble, de muy, muy, muy talentosos lyricistas, muy talentosos raperos, con una técnica, con una estructura increíble, el discurso no estaba dirigido a este tipo de mensaje más frontal. La generación de nosotros, ya voy a hablar de algún referente importante, la generación de los Aldeanos, San Mía, de todos los demás, de la comisión, de la depuradora comisión,
4: depuradora,
7: de Mocoya, de toda esa cantidad de raperos de esa generación más para acá. La diferencia fue que profundizaron más en el discurso, fueron más frontales en el discurso, en la palabra, y nosotros empezamos a llamar las cosas personales, represión, represión, dictadura, dictadura, no hay más.
4: Ya le entraron de una.
7: ¿Entiendes? Entonces, esa era la diferencia.
4: Ya, le entraron de frente. Hay un patrón ahora que me viene a la cabeza, que todos los locos que cambian el mundo, así como tú, porque tú eres uno de esos locos que cambian el mundo, siempre tienen que enfrentar el poco apoyo de las personas que los rodean. Tu papá, tu mamá, tu familia. ¿Qué te dijo cuando tú empezaste a hacer?
7: No, por el caso mío, mi familia siempre vivió un terror puro. Estamos hablando de que yo me convertí en un objetivo político para la dictadura. Hubo un momento donde yo me convertí en un objetivo político y como trans me trataba. Yo no fui un joven que pasó por ahí, de momento, que pasó por ahí, sin quererla, no. Cuando yo me convierto en un objetivo político, para la dictadura, yo empiezo a vivir una vida paralela a la que vivía la mayoría de los jóvenes, en mi pueblo, en mi ciudad, y en mi realidad. Porque no es normal que tú seas un joven que la seguridad del Estado vaya a tu casa a citarte, te mande a la policía a citarte, porque necesitan tener una conversación contigo. No es normal que un joven de mi edad lo apresen en la calle arbitrariamente y le pongan la esposa y lo metan contra un carro de policía.
4: Sí, hicieron.
7: Sí, claro, definitivamente. Eso me pasó a mí varias veces. No es normal que tú estés trabajando en un lugar donde, okay, y esto te lo voy a contar muy rápido. Cuando yo salí del Grupo Salud Mental, cuando yo ejercí el psicólogo del Grupo Salud Mental, yo me fui a trabajar para educación en una escuela de enseñanza especial, con niños con necesidades educativas especiales. Una escuela de niños con necesidades educativas, lo que llaman Cuba Escuela Especial.
4: Sí.
7: Y yo tuve que enfrentarme a que la directora, la pobre Reglita, que era la directora de mi escuela, a cada cierto tiempo la seguridad del Estado iba a tener una entrevista con ella, a preguntarle por mí, con quién me reunía, quién me visitaba, qué hablaba yo en la escuela, qué hablaba yo con los padres, qué hablaba con los maestros. No era normal eso.
4: No.
7: Ese tipo de acoso político no era normal. Entonces, fíjate, si no era normal para mí, obviamente para mi familia. Un día de diciembre, día de los derechos humanos, dos días antes de tener la seguridad del Estado, la policía política en la esquina de mi casa, porque yo no podía salir, porque la oposición de aquellos tiempos me invitó a un evento y la seguridad del Estado no quería que fuera al evento, y lo que hicieron fue ponerme guardias de la seguridad del Estado en la esquina, en cada esquina de mi casa. Pues si yo salí, obviamente, cuando yo salgo, que yo iba a coger las máquinas a la terminal de Winnie, donde yo cogía las máquinas y iba para La Habana, ya preso, detenido, van hasta el otro día. Eso no era normal que alguien de mi edad, de mi tiempo, lo viviera.

0: mundo que nada, y les proponían a ellos trabajar para ellos. Le proponían a mis amigos trabajar para la seguridad del Estado para ayudarme a mí, para que yo no buscara un problema. O sea, manipulación.
1: Sí, manipulación.
0: Y todas esas cosas normalmente no lo vive un joven normal en Cuba, en ningún lugar. Y a mí me tocó vivirlo. Entonces, mi familia también sentía ese peso, sentía esa presión. ¿Tú me entiendes? Y cada vez que había algún tipo de evento trascendental conmigo, mi familia, desafortunadamente, pagaba las consecuencias a mi hija. Yo tengo una canción, que la canción comienza con la voz de mi hija, diciéndome que me tocan el portón de mi casa. Y cuando mi hija Nubialita era chiquitica, y mi hija es la que abre la puerta. Y cuando abre la puerta eran dos o tres, no me acuerdo, eran oficiales de la seguridad del Estado que venían a mi casa a hablar conmigo por una cita, por algo, algún problema,
1: sí, cualquier
0: mío,
1: cosa,
0: alguna historia a las mías. Y la que abrió fue mi hija. Y mi hija fue la que fue a mamá y me dijo, papi, te buscan ahí. Y esa canción comienza con la voz de mi hija diciéndome, papi, una puerta que se abre, preguntando por mí, y mi hija dando, papi, te buscan ahí. Está todo bien, papi. Mi hija no salía. Mi hija es una niña chiquita. Pero mi hija, la mirada de mi hija, cuando me fue a decir, te buscan ahí, papi, y era la mirada de que pasa algo, papi. ¿Qué necesidad tiene una niña de sentir esa presión? De que algo está pasando, algo que no es bueno está pasando con su padre. Entonces, imagínate tú, las consecuencias, la familia de alguna manera las paga también.
1: Yo estoy viajando a ese rodel joven, rebelde, tu hija, bueno, totalmente,
0: sí.
1: Es una película y a veces ni se cree.
0: Sí, señor.
1: Escúchame un segundo antes de seguir con el podcast. 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Y qué bueno que tú especifiques estos momentos para la persona que te escucha, porque siempre hay gente, a veces uno dice, no, es que tanta gente no ha escuchado. No, siempre hay gente que no te ha escuchado, que no conoce la realidad.
0: Ya. Dios mío.
1: Hubiera colapsado. Nunca te rendiste, nunca pensaste, coño.
0: No, es que mira, te lo voy a poner fácil. La gasolina, la real gasolina, para convertirme absolutamente en inflamable, me la dieron ellos. Cada citación, cada amenaza, cada intento de acoso, cada citación a mis amistades, cada amenaza de alguna manera a mi familia, cada intento de amedrentarme, cada presión que me metía, lo que
1: era leña al fuego.
0: Gasolina. El rebelde que soy hoy es en gran parte, obviamente gracias a mi pensamiento crítico, a mi evolución como ser humano, pero fue gracias a ellos. Ellos fueron los que me empujaron a convertirme en el Rajudel, que es absolutamente frontal y que siente ese sentimiento tan negativo como es el odio a la dictadura, porque yo odio a la dictadura. Yo quiero que a ellos les pase lo peor. No es un buen sentimiento. Y va un profesional de la salud y dice, pero bueno, no, yo lo digo sin ambaje, sin tabú. Yo creo que cuando la dictadura caiga, los que tienen responsabilidad política, la justicia les tiene que llegar. Les tiene que llegar la justicia. Porque el daño que han hecho no ha sido poco. Entonces, ese sentimiento

0: fueron ellos los que lo instalaron en mí.
1: Tú sabes que, escuchando de Raudel, no sé si hay similitud, pero yo, como buen ignorante y buen niño con preguntas, tú me diste una cosa magistral ayer de historia. Y creo que se parece mucho, y quiero compartirlo contigo para que tú me digas y profundices en este tema. Somos negros, y eras un negro rebelde, no eras cualquier rebelde. Eras un negro rebelde, y yo sé que eso llama la atención de donde venimos. Totalmente coincidimos en eso. Te querían opacar totalmente. Y esto me recuerda mucho a lo que me explicaste al Partido Independiente de Color en Cuba antes del Triunfo de la Revolución. ¿Qué similitud tú le ves a esta historia y cómo se la podemos explicar a esa audiencia, tanto cubana y no cubana, que no conoce que esa lucha que tenemos arraigada dentro viene de mucho antes?
0: Sí, esa es la historia de la resistencia de los cubanos. Mira, los cubanos nunca, en mi criterio personal, ajá, por ahí, todo el que piensa algo diferente, yo siento que los cubanos nunca, desde la guerra de la independencia, nunca hemos podido establecer una democracia fuerte. Los diferentes procesos por los que ha atravesado la nación cubana han sido procesos complicados, trágicos, pero nunca hemos podido establecer una democracia sólida, fuerte. Si precisamente las cosas que han pasado en Cuba han sido porque nunca tuvimos una gran democracia. Pudimos haber tenido una gran constitución, pero no tuvimos una gran democracia. Y cuando no tienes una gran democracia, se presta para que pasen cosas, golpes de Estado, sí, movimientos políticos completamente anómalos. Y, por otra parte, se crea un gran movimiento de resistencia en cada época. Un gran movimiento de resistencia de cubanos, que no quieren aceptar ciertas condiciones en un momento que forman parte de esa resistencia contra el orden establecido en el momento. La historia de los independientes de color fue una historia también que yo la conocí hace mucho tiempo y también fue como algo que me acompaña. Son esas grandes gestas y memorias que te van acompañando en tu yo interno y tu yo personal, que tú vas asumiendo que una...
1: Totalmente.
0: Y nada, yo considero que siempre ha sido un error que no se ha estudiado con profundidad la historia de los independientes de color.
1: ¿Tú crees que puedas dar una explicación breve de...
0: Claro,
1: esto para las personas que...
0: Pero hay una explicación, vamos a partir de ahí.
1: Sí.
0: ¿Por qué no se ha estudiado bien la historia de los independientes de color, del Partido Independiente de Color en el 1902 en Cuba? Es por el racismo que siempre había en Cuba.
1: ¿Tú sabes que esa era una de las preguntas que te iba a hacer, no? ¿Qué pensabas tú? ¿Por qué nunca nos enseñaron eso?
0: Fue racista.
1: Totalmente.
0: Cuba tenía racismo, siempre tuvo racismo institucional, pero tenía racismo sociológico. Eso es una realidad que hay que aceptarla. Y no podemos tener miedo, ¿no?
1: No.
0: Ejemplo hay miles. Y como fue parte del racismo institucional, o sea, lo del Ejército Libertador, lo de los Mambis y todo eso, era una cosa que no se podía olvidar. O sea, está en la memoria colectiva de los cubanos, está en la historia, que se estudia hoy todavía, incluso en el comunismo, porque era algo que no se podía.
1: No se podía.
0: No se podía.
1: No, imposible.
0: Ya, sociedad,
1: ya son personas que hicieron cosas
0: que tuvieron que incluirlo.
1: Sí.
0: Porque eso no se podía ignorar. Pero pasaron otras cosas, como la guerrilla de 1912, o la masacre de los independientes de color, que ellos la ignoraron de una manera flagrante, sin duda en la historia, que no debía, porque si queremos construir una nación con inclusión, con verdadera oportunidades, con una verdadera conciencia de patria y de nación, tú no puedes pasarle por encima a hechos que ocurrieron,
1: claro,
0: en un momento determinado de la historia de tu nación. Estamos hablando de una masacre que mató 3.000, los números, no hay un número concreto,
1: sí,
0: pero claro, estamos hablando de entre 3.000, 6.000, 8.000, 10.000 cubanos que fueron herederos del Ejército Libertador. Fueron aquellos mambises que lucharon en el Ejército Libertador, que cuando la República no encontraron espacio, no encontraron voz, no encontraron oportunidad, se sintieron de que ellos habían luchado blancos y negros habían luchado contra el colonialismo español, y que cuando llegó cuando se acabó la guerra, esos negros no se sintieron incluidos después de sacrificar tanto, sí, como muchos blancos. No se sintieron incluidos, no se sintieron representados. Sintieron que los apartaron de todo, después de todo lo que se habían jugado. Y de ahí viene la historia del Partido Independiente de Cola. Hay un grupo, hay unos negros, hombres negros, fundamentalmente ahorita este nuevo Perugoné, que habían sido luchadores de éxito libertador, que habían tenido grado, que no habían sido coroneles, no sé qué, y ellos empiezan a querer incluir en el debate de la nación. Estamos hablando del año 1900,
1: la primera década,
0: 1912, ya ellos, hace venían, cuatro años, o 1908, creo, 1910, por ahí los que se llaman de historia me pueden corregir, ya ellos vienen tratando de poner en el debate nacional el problema de que los negros no estaban teniendo
1: la oportunidad,
0: la misma oportunidad y la misma posibilidad en esa nueva república creciente, y los ignoraban. Entonces ellos conforman el Partido Independiente de Colón. La idea era crear ese partido que políticamente lo legalizaron y competir en igualdad de condiciones con los demás partidos que habían en la época. ¿Y qué es lo que pasa? La radicalización de ese partido es porque automáticamente, legalmente, no podía constituir un partido que tuviera una finalidad racial. O sea, el conflicto que viene con el Partido Independiente de Colón viene porque ellos se suman a un partido negro que estaba luchando por los derechos de los negros.
1: Exactamente.
0: Y el gobierno de aquel tiempo empieza a ver aquello como un problema, no ya político, sino un problema específico, un problema de raza. Y ellos no podían, no querían legalizar un partido que tuviera una clara definición de raza. Un partido que estaba creado para luchar
1: sobre los negros.
0: Sí. Era por el tema de,
1: claro,
0: racismo. Y ahí empieza el conflicto. Las ironías de la vida. Como mismo a Malcolm X y como mismo a Martin Luther King, quienes terminan con su vida
1: son negros,
0: pero los traicionan. A Partido Independiente de Colón le pasa lo mismo en su tiempo. El único senador por aquel tiempo, el único senador negro que había por aquellos tiempos, Morúa. Su nombre era Fernández, era Rodríguez Morúa, Fernández Morúa, Serafín, no.
1: Algo así, yo lo estuve leyendo ayer, pero dije, tengo que parar porque yo tengo que escuchar.
0: Morúa, que era el único negro senador de la República, es una enmienda donde automáticamente, por esa enmienda, el presidente de la República en aquel tiempo, José Miguel Gómez, se agarra de esa enmienda para ilegalizar, o para no darle la oportunidad de legalizar el Partido Independiente de Colón. Y ahí es donde las cosas se van de control. Porque el Partido Independiente de Colón dijo que ellos tenían el derecho de conformarse en un partido político legal de la República. Y empezaron los problemas, que termina en la masacre de 1912, porque se radicaliza tanto este partido que ellos le declaran la guerra al gobierno actual. Y entonces el gobierno actual lo que hace es, cuando le declaran la guerra, cuando el Partido Independiente de Colón se levantan en armas, se van para la manigua, como hicieron cuando la guerra de independencia,
1: sí.
0: Y desde la manigua le declaran la guerra al gobierno central.
1: Gobierno.
0: Y ahí es donde viene el problema. El gobierno se va a enfrentar con ellos y ocurre la masacre, porque básicamente exterminaron al partido, exterminaron a casi todos. Que tuvo una prevalencia fundamental en la parte del centro-oriente del país, no tanto para acá, no tanto para
1: el occidente.
0: Pero igual, la masacre fue tremenda.
1: Sí, yo estuve chequeando los archivos, se dice que de 4.000 a 8.000...
0: Sí, fue una masacre. Y lo increíble fue que muchos de los que encabezaron esa masacre lucharon en el Ejército Libertador con los negros, los negros.
1: Y se dice que habían blancos también apoyando ahí en esa parte, en ese pequeño ejército del Partido Independiente de Colón.
0: Sí, sí, sí.
1: Habían blancos ahí apoyándolo, que lucharon con ellos y también los mataron.
0: Sí, los mataron. Fue una guerra muy extraña, muy lamentable y muy extraña. Pero era algo que no se podía borrar del...
1: No, hermano.
0: De la historia de Cuba.
1: Eso yo lo aprendí aquí en Estados Unidos.
0: Porque básicamente, básicamente fue una guerra donde la inmensa mayoría de los que murieron fueron negros. Y se habla de una masacre racista.
1: Totalmente.
0: Eso pasó en 1902, agosto de 1902. Hay varios libros, como muchas veces, varios escritores cubanos, yo personalmente, varios escritores cubanos que hablaron de, creo que Serafín Portuondoli, varios escritores.
1: Hay un escritor cubano que tiene un libro con Rafael Díaz Olar Padre, que habla del clasismo y el racismo en Cuba.
0: Ok, hay varios libros que hablan de lo que pasaba en temas racistas, en temas raciales en aquella época, y que habla de la masacre, o sea, de Partido Independiente y todo lo que pasó. Pero yo me leí un libro, yo personalmente me leí un libro que era el libro más completo y más desenfadado, que más aborda el tema con más profundidad, que fue el libro La Lucha, La Masacre de los Independientes de Color, 1902, La Lucha de los Negros y los Mulatos, desde 1988 a 1902, que lo escribió una escritora americana que se llama Lynn Hill.
1: Wow.
0: Que ese libro estuvo brutal. Ese libro desde el punto de vista estadístico, desde el punto de vista de información, increíble. Y narra al detalle lo que pasó con el Partido Independiente de Color y la posterior masacre.
1: Increíble como la riqueza de nuestra cultura la han ido borrando, hermano. La han ido borrando totalmente.
0: Muchas cosas.
1: Raudel, ¿cuándo comenzaste a ser conferencista en todo Estados Unidos por la libertad de Cuba? ¿Cómo fue ese proceso?
0: Yo no fui de la idea, mira. Los que me empiezan a proponer esto...
1: ¿De qué año hablaron? ¿De qué año estamos hablando?
0: No, estamos hablando de...
1: ¿Principios de los 2000?
0: No, 2011, 2012. Cuando yo empiezo a salir por primera vez de Cuba.
1: ¿Por el hip hop?
0: Sí. Y empiezo a salir por la música.
1: Ajá.
0: Pero estas conversaciones, de que yo empecé a hablar en universidad y eso, empieza a pasar ya como el 2012, 2013. Que las personas, la Fundación Nacional Cubano-Americana, que fueron uno de los que en algunos momentos me invitaba, antes de vivir aquí, que me invitaba, fueron los de idea de que yo hablara acerca del tema de Cuba, de la resistencia, todo se trataba del hip hop, cómo los jóvenes a través del equipo nos enfrentábamos a la dictadura. Y ahí empezó la cosa. Yo primero hablaba de eso, después empecé hablando de estos temas de la racialidad, cómo los jóvenes negros encontraron en la música y en el arte urbano una manera
1: de salir.
0: Y ahí empezó, y después empecé a hablar de otros temas ya más de política y tal.
1: Wow, qué interesante está eso.
0: Sí.
1: Antes de profundizar toda esta etapa, dijiste en un podcast que tienes mucho, que te apresaron en Camagüey, te toman.
0: ¿En Camagüey?
1: Sí.
0: Ese cuento lo he hecho mucho, te voy a decir.
1: Claro, porque mira, yo soy de esa tierra, y de ahí yo dije, coño, pero tiene que contarlo, porque mira, yo soy de esa tierra.
0: Mira, había un festival de música electrónica muy importante que se hacía en Camagüey.
1: Sí, no sé si era por el HS, ¿sabes?
0: Los organizadores del festival, ese año, me invitaron para que yo cantara en la clausura del festival. De lo más simpático, no fue nada simpático lo que pasó, pero simpático, porque cuando ellos me llaman para proponerme que yo fuera a cantar en el cierre del festival, yo les dije, ¿ustedes están seguros? Porque por ese tiempo ya yo estaba censurado, bastante censurado. Habíamos algunos artistas de hip hop que ya éramos censura oficial en Cuba casi. Y yo les digo, oye, ¿usted está seguro que me puede invitar? ¡Oye, sí! Y ellos me dicen, ¡oye, sí! ¡Olvídate de eso! Tal. Cuadren bien eso, porque yo creo que va a ser un poco difícil que me pueda cantar ahí. ¡Oye, no! ¡No hay problema! Nosotros estamos acá, nosotros tenemos vía abierta para nosotros preparar este festival, invitar a que nosotros querramos, no hay problema. Yo siempre suspicaz decía, ¿estás seguro? ¿Estás seguro? Sí, igual. Ok. Incluso uno o dos días antes, sí. Yo todavía hablando con ellos, diciéndome, oye, bien, ven,
1: que no pasa nada,
0: ven para acá. Ellos me dicen que había que si yo iba a ir En una
1: guagua, un bus.
0: Y la carro. Guagua esa interprovincial.
1: Sí, ponía. Ajá. Sí.
0: Pero yo tenía un amigo que era un chofer. Ya yo estaba viajando por ese tiempo, a rato salía fuera de Cuba. Que ese era el chofer que me movía a mí para todos los lugares. Y yo le dije, no, yo tengo un chofer que me puede dar. Y cuando termine el evento me trae para mi casa. Yo me acuerdo que ellos iban a correr con los gastos de todo, de mi estancia allí, el día que iba a estar, con mis gastos. Y yo, bueno, le dije, no voy a mencionar el nombre de chofer, pero bueno, le dije, vamos, que Camagüey, vamos con, vos para allá con Davidcito, vos para allá con Reymer, que era el DJ de nosotros, que trabajaba con nosotros, y con el difunto Malcolm, un rapero de Rebelde Marco, que murió desafortunadamente. Y yo digo, bueno, vamos para allá. Arrancamos para allá. Yo creo que ya David estaba allá con algunos de los organizadores que nos habían invitado, y yo me voy para con esta gente. Pero con nosotros ya pasamos, yo no me acuerdo bien cómo es el orden de las provincias, una provincia entre Camagüey.
1: ¿Viniendo a La Habana?
0: Viniendo
1: a Ciego de Ávila.
0: En Ciego de Ávila me empiezan a llamar de un número raro mi teléfono. Y yo no contestaba porque en aquellos tiempos estaba en Cuba, es que si me llaman con 99, Pero yo veía que ese número me llamaba con 99, o sea, apagarle el número que estaba. Yo dije, déjame contestar a ver quién es este número. Y la primera vez que contesto el número, me dicen, oye, Robert, yo digo, oye, ¿cómo estás? Dice, mira, yo sé que vas para un festival en Camagüey. Yo tú, viro para atrás antes que llegues aquí, porque vas a llegar aquí y no vas a poder cantar. Vas a terminar aquí por gusto. Así.
1: Ah.
0: Yo digo, ¿quién tú eres? Dice, no te preocupes de quién yo soy, pero tú sabes quién te está hablando. O sea, como que no, si tú sabes que la seguridad está. Y yo cuelgo, la primera vez cuelgo, sigo. En todo el viaje era la llama que te llama. En algún momento volví a contestar. Yo, dime, oye, compadre, no llegues aquí, no evites, vamos a evitar un show, llegar aquí y que se monte un show, porque no vas a poder cantar. Nosotros no vamos a dejar que tú. Yo le digo, opa, yo estoy llegando ahí, opa, ustedes hagan lo que ustedes quieran, que haga opa. Ay, bueno, está bien. Me llaman uno de los organizadores un momento para ver por dónde yo iba y le digo, mira, me está llamando un número que me dice, oye, olvídate de eso. Parece que la seguridad del Estado había hablado conmigo, pero no había hablado con los organizadores del evento. Ellos no tenían, a ellos todavía no le habían dicho nada. Me estaban llamando, pero bueno. Pasamos un pueblito que es justo antes de a Camagüey, Esmeralda, ¿puede ser?
1: No. A Florida.
0: Florida. Uh-huh. Ahí nos vamos, el pibi, pa. Cuando nos volvemos a montar en el carro, que ya salimos para Camagüey, se monta un ladida detrás de nosotros. Pero a mí no me llama la atención en el momento, el ladida, que venía de nosotros,
1: claro, la carretera. Tienes que pasar el punto de control de Florida, ¿verdad, Camagüey?
0: Pan, y nosotros vamos. Bueno, para no cansarte, cuando entramos a Florida, hay un hospital oncológico, ¿puede ser?
1: Saliendo de Florida, entrando a Camagüey, pasas por el oncológico, no, sí, claro.
0: En ese hospital,
1: sí,
0: nos pararon.
1: Claro, carretera central,
0: nos paró un caballito, nos dice, el carro nosotros lo paramos. Y cuando nos para el caballito, el lado que venía atrás de nosotros se parquea atrás de mí. Y automáticamente viene otro carro de otro ladita, eso,
1: de seguida, carro de seguridad,
0: y se para adelante. Y ahí ya. Yo le digo a esta gente que viene conmigo, claro, ustedes no se bajen, que esto es conmigo. Ustedes ni se bajan. Yo me bajo solo. Y nada más que yo me bajo, me vienen para arriba. Eran como seis. Me bajo para arriba, me sacan el carnet aquí por encima, me lo enseñan y me dice, oye, Raúl, tenés con nosotros. Hablamos contigo muchas veces. Yo le digo, espera, déjame decirlo, porque vengo con más gente ahí. Dice, no. Y automática hizo por mucho. Carro policía, me cachean, me pegan el carro, la vez. Y
1: hace falta
0: rápido. Se baja Marco y se va a reírme. Y nosotros venimos con él, nosotros. Y ellos le dicen, ustedes sigan atrás de nosotros. Para la unidad de policía. Todo el mundo para la unidad de policía, me dejan para la unidad de policía. Ahí Reymer se va, que se va, pam, pam, pam. Nos bajamos, esa gente se van conmigo, Nosotros venimos con él, se portaron súper bien. Nosotros venimos con él, nosotros vamos con él. Pero nada, como era conmigo, mira que me dejan ahí, yo le digo, bueno, nosotros no tenemos nada que ver con usted. Esto no es con usted, ustedes se pueden ir. Me dejan ahí. Ahí me tuvieron ahí hasta el otro día. Y el festival, eso fue un sábado. El festival era ese día por la noche. Y no me soltaron hasta el otro día. O sea, sí. El festival pasó y a mí no me soltaron. Después los organizadores, tremenda pena, tremendo lío. Estaba esto. Ellos querían la seguridad del Estado, la idea de la seguridad del Estado era, al otro día, el domingo por la mañana, ellos iban a montar en un carro. El chofer que me llevó, le dijeron, vete para La Habana.
1: Ah, no fue que te dejaron para que fuera con ellos.
0: No, ahí le dijeron, vete. El chofer se fue. El chofer se fue, vete, que esto no es contigo. Pero los amigos míos, Marco y Remesio, se quedaron.
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0: 23 horas GMT, la 1 en París, 12 de julio, Radio Francia Internacional emite durante la próxima media hora primero este resumen de actualidad internacional y de las Américas. En 360 segundos, Alain Vidal en controles, al micrófono Marcos García Herrera, noticias. En Irán, horas después de que el presidente Trump amenazara con destruir completamente al país, el invisible ayatolá Mojtaba Jamenei promete vengar a su padre Ali, asesinado en el primer bombardeo israelo-estadounidense de la guerra el pasado 28 de febrero.
1: Más allá de la acusación de Donald Trump, según la cual Irán trataría de asesinarlo, en su primer mensaje público leído en televisión desde el sepelio de su padre, el ayatolá Ali Khamenei, su hijo Mojtaba afirma que la venganza es inevitable y responde a una demanda de la nación que deberá ser cumplida. Las palabras del nuevo guía supremo intervienen en un nuevo lapso de tensiones entre Irán y Estados Unidos que los países mediadores Qatar, Pakistán y Omán se esfuerzan en calmar.
0: Andrina Flores, el canciller iraní Abbas Araghchi acude hoy al sultanato de Omán para evocar ese tránsito por el estrecho marítimo de Hormuz en el corazón del último diferendo con Estados Unidos. Las discusiones técnicas y a nivel político quedan entabladas entre Mascata y Teherán, que asegura que no respetará más sus obligaciones en el marco del protocolo de acuerdo alcanzado en Islamabad con Estados Unidos si Washington sigue, a su juicio, violando sus cláusulas. La otra guerra, 7 muertos, decenas de heridos en Ucrania tras los últimos ataques rusos efectuados con misiles balísticos de crucero y 120 drones al menos. En Rusia, varias regiones promueven a la vez el teletrabajo a causa de las penurias de carburante causadas por los incesantes ataques ucranianos con drones contra las grandes refinerías rusas. La producción de gasolina ha caído a un 65% del promedio.
2: La producción de gasolina es hoy inferior en unas 40.000 toneladas, un 35% a las necesidades normales requeridas en este periodo del año. La demanda diaria se situará en 120.000 toneladas en el punto álgido del verano, por lo que las necesidades del gobierno incluyen ya la prohibición de exportación de diésel, gasolina y queroseno, al igual que las importaciones desde Bielorrusia y la India. Es claro que la actual situación suscita la inquietud de la población, admitió esta semana el viceprimer ministro ruso Alexander Novak.
0: Ubaldo Bravo, aquí en Francia, a causa del calor extremo que sofoca el país, se recortan 30 kilómetros la etapa dominical del emblemático Tour de Francia ciclista.
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0: Y una efemérides: profunda crisis económica y energética, protestas diarias y todavía 800 presos políticos al menos, según la ONG de derechos humanos Human Rights Watch. Contexto en el que se cumplían este sábado 5 años en Cuba de aquel histórico y multitudinario estallido social, 11 de julio de 2021, severamente reprimido. Entonces, informe de Leticia Fuentes.
4: El 11 de julio de 2021 marcó un antes y un después en Cuba. Miles de personas salieron a las calles para reclamar libertad, mejores condiciones de vida y cambios políticos en la mayor ola de protestas registradas en la isla desde 1959. En este aniversario, las organizaciones de derechos humanos hacen balance de aquellas protestas por las que algunos continúan pagando una pena. Joana Cilano, investigadora regional para el Caribe de Amnistía Internacional, nos lo explica.
5: Siguen todavía presos por lo menos 300 personas que están cumpliendo condenas relacionadas con el 11 de julio. Y de las más de 1.000 que fueron efectivamente procesadas, continúan cumpliendo condenas, quedan cumpliendo las condenas más largas. Uno de los legados del 11 de julio fue justamente que la política represiva del Estado utilizó el derecho penal de una manera bastante discrecional y ejemplarizante, y por lo tanto se impusieron cadenas muy altas a algunos de los manifestantes, pero lamentablemente quedan las personas que fueron condenadas a las penas más altas, que llegaron hasta más de 20 años en algunos casos, de personas condenadas por sabotaje.
4: La represión en Cuba continúa y a tan solo unos días de cumplir 5 años de aquellos movimientos, la ONG Prisoners Defenders denunció un nuevo récord de represión con 1.306 presos políticos y 40 menores detenidos.
5: De casi el año 2022 no se protestó porque ese efecto de miles de detenidos, los juicios constantemente, ¿no? Los programas aquellos de televisión que hablaban de las penas, de las condenas, ¿no? Tenían ese efecto inhibidor, mucha gente saliendo, periodistas, activistas. A partir de ese momento empieza a crecer ese pico de protesta y la respuesta sigue siendo la misma. Entonces, evidentemente, hay mayor represión porque porque hay más contestación social.
0: Entrevista y informe a cargo de Leticia Fuentes. Cuba, que se recupera muy lentamente este sábado de un enésimo apagón energético a nivel nacional de la víspera. Inexorablemente en Venezuela sigue aumentando el balance de fallecidos causados por el doble seísmo del 24 de junio. Última cifra se sitúa este sábado en 4.333 muertos, 16.700 heridos, 18.000 personas sin vivienda.
6: Hasta hace 40 minutos, que fue la última, van 1.203 réplicas de sismos desde la tarde del 24 de junio hasta este momento.
0: Pero el presidente de la Asamblea, Jorge Rodríguez, sigue evitando mencionar el número de desaparecidos. Seguimos.
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0: Próxima cita informativa a las 10 GMT este domingo. Y ahora Colombia, la transición se anuncia tensa hasta el 7 de agosto. Entrevista de Paula Ariza, RFI, esta semana con el vicepresidente electo José Manuel Restrepo.
8: Buenas tardes, vicepresidente electo José Manuel Restrepo. Bienvenido y gracias por acompañarnos aquí en Radio Francia Internacional.
9: Paola, muchas gracias. Un saludo muy especial. Gracias por esta invitación y estoy muy complacido de estar aquí en Radio Francia Internacional.
8: Empecemos en materia con lo último. El presidente electo de la Espriella ha dado la orden de suspender el empalme con el gobierno de Gustavo Petro e incluso aseguró que estaba intentando dar un golpe de Estado. ¿Usted lo ve así?
9: Es grave que un presidente en ejercicio desconozca la decisión soberana del pueblo colombiano, desconozca el Estado de Derecho, ponga en entredicho la democracia al dejar de reconocer a quien la registraduría ya validó. El Consejo Nacional Electoral ya reconoció y entregó la credencial como presidente electo de la República de Colombia. Entonces no tiene ninguna presentación que un presidente saliente acuda a argumentos espurios y contra la democracia misma, contra la institucionalidad colombiana. Justo por ello, el mensaje del presidente electo es claro. Es imposible sentarse en una mesa de empalme con un gobierno que no reconoce al presidente electo. Eso no puede ser viable. Ahora, para la tranquilidad de la comunidad internacional, el mensaje que hay que enviar es muy claro y directo. Poco o nada importa lo que diga un presidente de salida de turno, porque el sucesor no depende de él. La posesión del presidente electo es ante el Congreso, ante el presidente del Senado, no ante el presidente saliente. El presidente saliente ya no tiene ninguna importancia en ese proceso.
8: Vicepresidente, ¿qué sigue ahora? ¿Cómo se va a resolver esta encrucijada de empalme? ¿Y cómo va a estar esta relación con la oposición, que desde ya se anuncia muy presente?
9: Nosotros lo que hemos dicho es que va a haber proceso de empalme con o sin el gobierno saliente. Desde hace 7 meses nosotros arrancamos el proceso de empalme usando información pública, usando información de los ministerios, recogiendo información de los ciudadanos, incluso de servidores públicos, en donde lo que hemos hecho es una tarea técnica con más de 1.300 personas que han identificado hallazgos, preocupaciones, pero también prioridades estratégicas para la construcción de la patria milagro. Igual el gobierno saliente tendrá que cumplir la obligación legal de la Ley 951 de 2005 que los obliga a entregar una información aún no existente en el día de hoy, pero que seguramente existirá, y esa información se incorporará a todo el estudio técnico en el cual llevamos 7 meses. Y en el manejo de la oposición, lo que queda absolutamente claro es que aquí hay dos visiones en contrario en un país. Se le respetarán todos sus derechos a la oposición, pero se garantizará también que se respetarán todas las libertades para la mayoría de la población colombiana.
8: En toda esta recolección de documentos e información de la que usted me habla, también se ha escuchado que por parte también del presidente electo Abelardo de la Espriella, que han dicho que es una transición como, o que funciona también como una auditoría exhaustiva de la gestión de Gustavo Petro. Abelardo de la Espriella asegura haber identificado irregularidades. Concretamente, ¿qué pruebas han encontrado y también si las llevarán a la justicia?
9: Lo que nosotros hemos dicho es que nuestro empalme es un empalme anticorrupción. Entendiendo por corrupción no solamente robos, también esconder información, maquillar cifras, dejar proyectos sin terminar. Entonces, en el marco de este proceso, también hemos venido haciendo una revisión de todo esto. Hicimos recientemente alertas, por ejemplo, la alerta fiscal, las preocupaciones reveladas en medios de comunicación sobre la connivencia de los grupos criminales y el gobierno nacional en el proceso de paz total, razón de fondo para acabar con ese proceso, la crisis humanitaria en el sistema de salud, la preocupación del incumplimiento de la Agencia Nacional de Tierras con presupuestos voluptuosos, si se quiere, o significativos, y con un cumplimiento cercano al 6% del plan de desarrollo. Y otra serie de preocupaciones sobre contrataciones de última instancia, sobre contratos billonarios también que merecen una revisión, como el Ministerio de Defensa, entre otros temas. Entonces, aquí sí estamos en la decisión de que vamos a revisar al detalle todos estos hechos y vamos a alertar a la opinión pública. Hoy mismo, con la Contraloría General de la República, nos vamos a reunir en mesas permanentes para recoger todos los estudios que ellos han realizado y hacer público eso al pueblo colombiano.
8: Y de todas estas cosas, entonces, ustedes ya tienen pruebas de lo que están revisando en este proceso, también con la Contraloría.
9: Así es. Así es, y de hecho la Contraloría pues ha venido haciendo estudios muy detallados sector por sector.
8: Claro. Vicepresidente, ustedes en sus promesas de campaña prometieron, o una de las banderas era reducir el tamaño del Estado, bajar impuestos, pero a la vez también hay otras promesas bastante grandes, que es aumentar la presencia militar, policial, la construcción de megacárceles y la ofensiva total contra los grupos armados que tienen azotado al país. Pero ¿cómo van a financiarlo, además teniendo en cuenta el déficit del país del 6,4% del PIB?
9: Primero, ese no es el déficit del país, y ahí es donde hay un maquillaje de las cifras del propio gobierno, seguramente superior a eso. Y eso lo habremos de comentar a la opinión pública una vez tengamos mayor información. Por ahora lo que podemos decir es que el déficit seguramente es superior, como lo ha señalado el Comité Autónomo de Regla Fiscal, que ya lo ubica en el orden del menos 7.4%. Pero diciendo eso, nosotros vamos a hacer un programa de ajuste fiscal, es lo que ha anunciado el ministro de Hacienda designado, Miguel Gómez Martínez, que tiene un compromiso en control en el gasto público, en un congelamiento del gasto y en una revisión partida a partida para saber dónde se puede enfrentar esos excesos burocráticos, esos excesos de derroche y cómo se puede controlar la evasión, el contrabando, la corrupción y algunos componentes de gasto tributario. Y simultáneamente, una agenda de crecimiento para que Colombia genere más ingresos tributarios y le permita mejorar al país su estado fiscal.
8: De la mano de estas promesas de seguridad y la política de seguridad y también de autoridad que ustedes han querido implantar o que quieren implantar a partir del 7 de agosto, y ha sido una bandera de campaña, el mandatario electo de la Espriella ha dicho que retomarían los bombardeos, las fumigaciones, pero ustedes saben que en esas regiones donde hay alta presencia de grupos armados como Cauca, Catatumbo, también hay una población campesina, indígena, minorías étnicas que sufren con los grupos armados, pero también con las consecuencias de esa mano dura que ya se ha visto antes en el país e incluso ha resultado a veces en crisis humanitario. ¿Cómo piensan manejarlo? ¿Cómo piensan manejar estas dos realidades?
9: Esas comunidades sufren más por la inseguridad, sufren más por la extorsión, sufren más por lo que son hoy víctimas de estos grupos criminales. Pues lo primero que hay que hacer es actuar para recuperar esos territorios. Recuperando esos territorios, lo que sigue también es llegar con infraestructura social, es inversión para superar el hambre. Entonces, se trata de un ejercicio donde hay autoridad rodeando, dignificando a la fuerza pública y recuperando el control territorial, enfrentando la producción de hoja de coca, que es el cáncer que tiene Colombia, y simultáneamente haciendo la inversión social que necesitan las regiones para salir adelante.
8: O sea, iría totalmente de la mano, digamos, toda esta política de seguridad, de presencia militar, pero a la vez presencia de la estructura o del Estado a nivel educativo, de salud, etcétera.
9: Absolutamente, porque si no existe presencia de inversión social, presencia de inversión en infraestructura en esos territorios, la seguridad se vuelve insostenible.
8: Y concretamente a nivel social, ¿cuáles son esas políticas puntuales que piensan implementar? Porque, bueno, lo sabemos, ustedes ganaron con un margen muy estrecho y una de las razones de esa casi otra mitad de electores era el deseo de continuar con los avances sociales. ¿Cuáles son esas políticas sociales que ustedes les responden a ellos en la que también, digamos, están gobernando para este otro sector?
9: Lo primero es que nosotros no vemos que haya una división tan evidente del país. porque es que aquí no se están incorporando los efectos que tuvieron la compra de votos en muchos territorios del país, como por ejemplo la región Caribe, donde hubo un abuso de lo social. Pero diciendo eso, somos conscientes de que la política social necesita un trabajo. Primero, la lucha contra el hambre. Más de 20 millones de colombianos no tienen acceso a todos sus alimentos en las tres oportunidades. Tenemos que atender también los servicios básicos que no se han atendido, en agua, en energía, en general en servicios públicos. Tenemos que enfrentar también los desafíos de pobreza y de marginalidad. Tenemos que hacer un esfuerzo para luchar contra la inequidad en Colombia. Y tenemos que hacer un trabajo grande para generar empleo y capacidad emprendedora que a su vez genere más ingresos al ciudadano. Entonces, un escenario de país como el que estamos gobernando, o vamos a gobernar, va a requerir este tipo de esfuerzos en política social.
8: Vicepresidente electo, se acerca el 7 de agosto, donde ustedes harán esta toma del poder y de todo esto que usted, que hemos venido hablando alrededor de la entrevista. ¿Cuáles son esas primeras medidas que ustedes tomarán, que ustedes se dicen el 8 de agosto nos sentaremos y empezaremos con estas medidas? ¿Cuáles serían?
9: La medida más importante, las medidas más importantes van en dirección de la crisis humanitaria en salud. Es que este gobierno se ha encargado de destruir el sistema de salud. 90% de los pacientes no tienen acceso a medicamentos completos. Se destruyen servicios de salud. No hay atención a tiempo, ni en citas, ni en tratamientos, ni en cirugías. Y todo ha sido el resultado de la ausencia total de política pública en salud. Esa es la primera prioridad. La segunda es la seguridad. Luchar contra la extorsión, contra la inseguridad en el barrio, enfrentar el microtráfico. La tercera tiene que ser el asunto energético. El gobierno Petro dejó en ciernes un apagón eléctrico. Vamos a evitar que eso se suceda. Y el componente también de ajuste fiscal y la agenda de crecimiento económico de la economía colombiana, porque este gobierno apagó todos los motores de crecimiento.
8: Vicepresidente, cuando nosotros lo escuchamos hablar, bueno, se nota que usted tiene experiencia, sobre todo tiene experiencia en el sector público, porque ha sido ministro. Algo que ha destacado el presidente electo de la Espriella, quien debuta en el mundo de la política y además como presidente, ¿cuál será su papel en estos 4 años? ¿Estará usted detrás de la dirección política del país con toda esta experiencia?
9: Lo primero es que ¿cuál no será mi papel? Yo no voy a asumir ningún cargo como ministro, ningún cargo público distinto al rol de vicepresidente electo. Y en el marco de mi rol, lo que yo he dicho es voy a actuar de líbero. Y eso lo hemos acordado con el presidente electo y él me ha dicho, yo te voy a ir incorporando a unos temas en donde crea que es importante tu aporte, como por ejemplo en este proceso de empalme, o más adelante en algunos otros temas relacionados con la agenda de crecimiento, con el plan de ajuste fiscal, con el componente de fortalecimiento de la educación, de la innovación y de la ciencia, o el aporte que podamos hacer también a las relaciones internacionales y al aprovechamiento incluso de la relación a través de Estados Unidos con Venezuela.
8: Vicepresidente, ya se nos está acabando el tiempo. Gracias por estar con nosotros aquí en Radio Francia Internacional. Y bueno, estaremos muy pendientes de todo lo que viene en estos 4 años de gobierno para ustedes.
9: Muchas gracias y de nuevo un saludo especial a toda Europa, a todos los colombianos en Europa y celebrar además cómo la comunidad internacional hoy respalda al presidente electo Abelardo de la Espriella en una demostración de que la Constitución es lo más importante en un país como Colombia, que ha sido históricamente reconocido como la democracia más antigua y sólida de América Latina.
8: Muchísimas gracias por estar con nosotros.
9: Gracias.
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Muy buenas tardes a todos. ¿Qué tal? ¿Cómo están? Nadie puede negar que este año que acaba de empezar está lleno de incertidumbre. Todos nos preguntamos que quién va a gobernar Venezuela, qué va a pasar con Cuba o Colombia y si Groenlandia será siendo europea en un futuro próximo. No es por casualidad que nuestro invitado de hoy, el cantante argentino Juan Ramos, haya incluido en su nuevo álbum Otros Tangos la canción Quizás, Quizás, Quizás.

0: quizás.
1: Muy buenas tardes, Juan.
2: Buenas tardes, Jordi.
1: Bienvenido de nuevo a Radio
2: Estación.
1: Una vez cada cinco años.
2: Una vez cada cinco años estamos con ese ritmo, un disco todos los cinco años.
1: Tenemos que mejorar eso.
2: Hay que mejorar, bueno.
1: No puede ser eso. ¿Qué te respondió Ana Karina Rossio cuando le pediste que participara en tu nuevo disco cantando esta canción? ¿Te respondió quizás, quizás?
2: Quizás, quizás. Bueno, Juan, le digo, vamos para adelante.
1: Maravillosa, Karina.
2: Karina. Un amor y una enorme artista.
1: Lo que siempre necesitamos, Juan, son sobre todo certezas. Me contaste una vez que una película francesa, Los unos y los otros, de Claude Lelouch, te dio la certeza de que querías ser actor, cantante, hacer comedia musical, ¿no?
2: Exactamente, tenía 17 años, me acuerdo, y vi esa película. Y cuando salí del cine, me dije, quiero hacer eso. Porque ahí la gente bailaba, estaba Jorge Don, que bailaba maravillosamente bien. Y yo digo, yo quiero hacer eso. Y me puse a estudiar todo lo que encontré en ese momento, que se podía hacer. Estábamos al final de la dictadura argentina, así que no era fácil. Pero, bueno, estudiar canto, estudiar teatro, estudiar danza, para terminar después trabajando en la comedia musical.
1: La película cuenta la historia de cuatro familias unidas por la misma pasión por la música desde los años 30 hasta los 80, años marcados por la Segunda Guerra Mundial. ¿Crees que 100 años después se pueden volver a cometer los mismos errores del pasado?
2: Yo creo que, ¿cómo te podría decir? Que no se ha aprendido mucho en estos últimos 100 años, porque estamos otra vez, tú sabes dónde estamos, o sea, no te voy a contar a ti dónde estamos en este momento con todo lo que está pasando a nivel internacional.
1: Vas a empezar a trabajar muy pronto en producciones importantes allí en Buenos Aires. Tenías más o menos 20 años y una de esas producciones fue Jesucristo Superstar.
2: Fue la primera comedia musical que hice.
1: Interpretabas a un apóstol, naturalmente el apóstol Juan. El casting fue fantástico, ¿no?
2: El casting fue fantástico. Bueno, era también, acuérdate que esa obra estuvo prohibida en Argentina, que prendieron fuego un teatro por esa obra en los años 70, y que volverla a hacer en ese momento, los directores y los productores que la volvieron a poner, era un riesgo también, porque no se sabía cómo la sociedad iba a reaccionar, pero bueno, no hubo grandes problemas y la obra se hizo.
1: Me dices que también hacías el cover de Jesucristo, ¿no?
2: Sí, hacía el cover de Jesucristo en algún momento.
1: ¿Llegaste a cantar?
2: No lo llegué a cantar, nunca lo tenía preparado, pero bueno, por suerte, el Jesucristo que estaba ahí, no, nunca le pasó nada, y bueno.
1: ¿Los covers?
2: Se llama el doble, ¿no? Porque siempre,
1: por supuesto,
2: en las comedias musicales de los primeros personajes hay un doble.
1: El doble que está siempre entre bambalinas, espera, no está esperando que se caiga o que le coja un resfriado terrible.
2: Claro, te dicen, te pueden decir una hora antes, vas tú.
1: Terrible,
2: terrible.
1: A principios de siglo decides venir a Francia, donde vives, como decíamos, desde hace 25 años. Pero, ¿qué es lo que te atrajo del país de Edith Piaf? Quizás gente como Edith Piaf.
2: No lo sé, porque en realidad desde que era muy pequeño siempre me gustó el francés. Me gustaba el sonido del idioma. Y en realidad vine por casualidad, porque era el 2001, la crisis argentina, después el corralito más en finales crisis, del 2001. Y vine a ver un poco qué pasaba también, ¿no? O sea, viajar a Europa y llegué a Marsella, en el sur de Francia, y en un momento dije, bueno, vamos a ver si me quedo, y vino la crisis. Y dije, bueno, mis amigos me decían también, quédate, y me quedé, y empecé una carrera aquí, y bueno, ya que soy todavía.
1: Además, el clima de Marsella no es tan diferente del de Buenos Aires, ¿no?
2: Sí, no, bueno, está el Mistral.
1: Hace frío.
2: Está el Mistral. Pero, no, sobre todo París y Buenos Aires es el como ese amor que tienen las dos ciudades una hacia la otra.
1: Allí en Marsella vas a crear en el 2002 la compañía Cambalache, donde precisamente presentaste tu nuevo disco en Marsella en el mes de diciembre, ¿no?
2: Con exactamente.
1: Cambalache es una tienda donde se venden cosas usadas, ¿no?
2: Es un cambalache, porque también se puede decir esto es un cambalache, por decir esto es un lío, está todo mezclado. Y Enrique Santos Discépolo, el gran poeta del tango, hizo el tango cambalache, donde decía el siglo XX es una porquería.
1: ¿Qué hubiera pensado del siglo XXI, no? pero cuéntanos, ¿qué son esos otros tangos del nuevo disco que acabamos de
2: grabar? Los otros tangos, porque bueno, Cristal, que fue el otro que presentamos aquí, bueno, era tango, era todo tango, salvo un tema que había en francés, Parle-moi d'amour. pero en otros tangos, gracias a Facundo Torres, que es el mi amigo, que hace los arreglos, el bandoneonista y que es mi mano derecha para estos proyectos, desde hace unos años me decía, Juan, hay que quizás volver un poco a tus orígenes, ¿no? Un poco de bolero, de comedia musical, de otras cosas que no sean tangos. Y empezamos a buscar, pasaron casi 50 temas hasta elegir estos 12 que grabamos, donde hay un poco de todo, desde el bolero cubano hasta el folclore argentino, pasando por la canción francesa también.
1: Sous le ciel de París, bajo el cielo de París.
2: Bajo el cielo de París, sous le ciel de París, y aussi de, también de Cabrel, Je l'aime à mourir.

0: Tú sabes que ha hecho un éxito muy grande en español esta canción, La Quiero a Morir.
1: Claro, sí, por supuesto, ¿no? Es una...
0: Y que mucha gente en América Latina no sabe que es una canción francesa.
1: Imagínate, perdemos. Hablando de París, ¿qué sería del tango si no existiera París? Ha sido una capital importante también del tango, ¿no?
0: París es la ciudad que le abrió las puertas al tango. Porque cuando la burguesía argentina decía al principio del siglo XX, no, el tango es esa cosa de pobres, claro, y el tango llega a París y se empieza a bailar en los cabarets de París, la burguesía dice, ah, bueno, que siempre miró hacia París, dice, ah, si se baila el tango en París, entonces lo podemos bailar, y lo aceptó. Así que el París ha sido muy importante para el tango a nivel internacional.
1: ¿Cuál es el secreto de un cantante de tango? ¿Hay que ser actor también? ¿Quizás bailarín?
0: No tanto bailarín, pero hay que vivir el texto. Bueno, pero también como en las otras músicas, pero el tango es una cuestión que te arranca el corazón siempre. Entonces, si no estás con meterse en las palabras, en esas historias, sin hacer tampoco mucho. O sea que es encontrar el camino del medio para dar y decir el texto y que el otro lo reciba.
1: En esos 25 años te topaste con la pandemia también, estuviste a punto de quedarte en Buenos Aires colgado también, ¿no?
0: Exactamente, estaba justo volviendo de Buenos Aires en el 2021. Volví 2 días antes que cerraran el aeropuerto de Ezeiza y 4 días antes de que estuviéramos confinados aquí, y venía para poner la voz del disco Cristal. Tenía que poner la voz en el mes de marzo y terminamos poniendo la voz del disco a finales de octubre.
1: Dios santo.
0: O sea que el disco salió un año después de lo que estaba previsto. Bueno, pero salió y lo vinimos, por supuesto, a presentar aquí. Y funcionó bien, está en las redes, funciona muy bien. Y otros tangos también está funcionando muy bien en las redes.
1: ¿Cómo fue la actuación ahí en Marsella en diciembre? ¿Qué tal?
0: ¿En diciembre?
1: ¿Fue este año o no? ¿El año pasado?
0: ¿El año pasado? No, estuvimos en Mo.
1: En Mo, perdón.
0: Estuvimos en Mo en el mes de diciembre, que fue la primera vez que lo presentamos, y estuvo lleno, y la gente le gustó mucho el nuevo trabajo. Y, o sea que ahora lo vamos a presentar en París.
1: En París el día 20 de enero, si no me equivoco. Además sí. Es una sala preciosa que está en un barrio muy popular, el barrio de la Goutte d'Or. Sí. La sala se llama el 360
0: Paris Factory.
1: Paris Factory. Ha cambiado mucho, ¿no? Ese barrio.
0: Ese barrio ha cambiado mucho y lo que hay que saber del 360 que es una de las pocas salas de París que está dedicada a la música del mundo. O sea, no se hace otra música que no venga, bueno, de todas partes del mundo, pero no es música de hoy ni música que se escucha mucho en las radios, sino es la música que viene de todas partes del mundo.
1: Muchísimas gracias, Juan, por haber estado con nosotros.
0: Muchas gracias a ti por haberme invitado. Como siempre, un placer verte.
1: Mucho éxito con otros tangos. Y a ustedes, muchísimas gracias por su atención. Y les damos cita para una nueva edición de El Invitado de Radio Francia Internacional.

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0: 23 horas GMT, la 1 en París, 12 de julio, Radio Francia Internacional emite durante la próxima media hora primero este resumen de actualidad internacional y de las Américas. En 360 segundos, Alain Vidal en controles, al micrófono Marcos García Herrera, noticias. En Irán, horas después de que el presidente Trump amenazara con destruir completamente al país, el invisible ayatolá Mojtaba Jamenei promete vengar a su padre Ali, asesinado en el primer bombardeo israelo-estadounidense de la guerra el pasado 28 de febrero.
1: Más allá de la acusación de Donald Trump, según la cual Irán trataría de asesinarlo, en su primer mensaje público leído en televisión desde el sepelio de su padre, el ayatolá Ali Jamenei, su hijo Mojtaba afirma que la venganza es inevitable y responde a una demanda de la nación que deberá ser cumplida. Las palabras del nuevo guía supremo intervienen en un nuevo lapso de tensiones entre Irán y Estados Unidos que los países mediadores de Qatar, Pakistán y Omán se esfuerzan en calmar.
0: Andrina Flores, el canciller iraní Abbas Araghchi acude hoy al sultanato de Omán para evocar ese tránsito por el estrecho marítimo de Hormuz en el corazón del último diferendo con Estados Unidos. Las discusiones técnicas y a nivel político quedan entabladas entre Mascata y Teherán, que asegura que no respetará más sus obligaciones en el marco del protocolo de acuerdo alcanzado en Islamabad con Estados Unidos si Washington sigue, a su juicio, violando sus cláusulas. La otra guerra, 7 muertos, decenas de heridos en Ucrania tras los últimos ataques rusos efectuados con misiles balísticos de crucero y 120 drones al menos. En Rusia, varias regiones promueven a la vez el teletrabajo a causa de las penurias de carburante causadas por los incesantes ataques ucranianos con drones contra las grandes refinerías rusas. La producción de gasolina ha caído a un 65% del promedio.
2: La producción de gasolina es hoy inferior en unas 40.000 toneladas, un 35% a las necesidades normales requeridas en este periodo del año. La demanda diaria se situará en 120.000 toneladas en el punto álgido del verano, por lo que las necesidades del gobierno incluyen ya la prohibición de exportación de diésel, gasolina y queroseno, al igual que las importaciones desde Bielorrusia y la India. Es claro que la actual situación suscita la inquietud de la población, admitió esta semana el viceprimer ministro ruso Alexander Novak.
0: Ubaldo Bravo, aquí en Francia, a causa del calor extremo que sofoca el país, se recortan 30 kilómetros la etapa dominical del emblemático Tour de Francia ciclista.
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0: Y una efemérides: profunda crisis económica y energética, protestas diarias y todavía 800 presos políticos al menos, según la ONG de derechos humanos Human Rights Watch. Contexto en el que se cumplían este sábado 5 años en Cuba de aquel histórico y multitudinario estallido social, 11 de julio de 2021, severamente reprimido. Entonces, informe de Leticia Fuentes.
4: El 11 de julio de 2021 marcó un antes y un después en Cuba. Miles de personas salieron a las calles para reclamar libertad, mejores condiciones de vida y cambios políticos en la mayor ola de protestas registradas en la isla desde 1959. En este aniversario, las organizaciones de derechos humanos hacen balance de aquellas protestas por las que algunos continúan pagando una pena. Joana Cilano, investigadora regional para el Caribe de Amnistía Internacional, nos lo explica.
5: Siguen todavía presos por lo menos 300 personas que están cumpliendo condenas relacionadas con el 11 de julio. Y de las más de 1.000 que fueron efectivamente procesadas, continúan cumpliendo condenas, quedan cumpliendo las condenas más largas. Uno de los legados del 11 de julio fue justamente que la política represiva del Estado utilizó el derecho penal de una manera bastante discrecional y ejemplarizante, y por lo tanto se impusieron cadenas muy altas a algunos de los manifestantes, pero lamentablemente quedan las personas que fueron condenadas a las penas más altas, que llegaron a más de 20 años en algunos casos, de personas condenadas por sabotaje.
4: La represión en Cuba continúa y a tan solo unos días de cumplir 5 años de aquellos movimientos, la ONG Prisoners Defenders denunció un nuevo récord de represión con 1.000

principio el Señor advirtió que el juicio habría de venir, como en los días en que el mundo ignoró la voz que lo quiso advertir. Noé, predicador de justicia, proclamaba el juicio de Dios.

descendió fuego sobre Sodoma. Cuando el pecado creció sin pudor, pero el Señor sacó al justo de en medio, porque escuchó su clamor. Así es el juicio del Dios verdadero, no olvida al justo jamás. Él es refugio en el día postrero para el que en él creyó.

La puerta se cerró como en el arca de Noé, y el Señor guardó a los que son de él. Con su espada de doble filo alimenta y juzga a la vez, porque el pastor no olvida los suyos ni los deja en la oscuridad. Sus ovejas reconocen

cuando las lámparas ardían con aceite, esperando al esposo llegar.

Porque no hace nada el Señor sin que revele el secreto a sus siervos los profetas. Les envió diciendo: buscadme mientras pueda ser hallado.

Yo amo a los que me aman, y me hallan los que temprano me buscan. El que no me busca no me halla, ni discierne mi llegada. Noé, predicando justicia, acabó de construir el arca, y los que dentro ya estaban vieron cómo Dios la puerta cerraba.

Los hombres malos no entienden el juicio, más los que buscan en su palabra entienden todas las cosas. Ninguno de los impíos entenderá, pero los entendidos comprenderán. Cristo rige a las naciones con vara de hierro, las quebranta como vaso de alfarero. Día de ira es este día, día de angustia y aprieto, día de tinieblas

juez dividió el reino de oscuridad. Dios quebró las naciones del mal y me manía. La casa de Satanás no puede permanecer. Pues Dios con su palabra.

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